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6: Son las 5 con 13 minutos.
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1: Son las 5:31.
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6: Son las 5:46.
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0: Son las 6
1: con 2 minutos.
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0: gallito con betón.
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3: Son las 6:34.
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1: Son las 6 con 48 minutos.
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0: son las 7:02.
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6: Son las 7 con 19 minutos.
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2: Son las 7 con 30 minutos.
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3: Son las 7 con 40 minutos.
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1: Quizá te pueda preguntar.

0: Son las 8 con un minuto.
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0: ¡Mano arriba todos! ¡Manos arriba!
1: ¡Julieta! ¡Julieta!

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6: Son las 8
7: con 18 minutos.
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pariente, no porque no habrá pagado. Trae distintivo. ¿Anda peinado? Ah, pues aviéntese.

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4: Son las 8
5: con 28 minutos.
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5: Son las 8:38.
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1: Puro flavor, compadre. 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

0: son las 8 con 58.
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1: Rapidita, compadre, que no se caiga el ritmo, compadre, échale.

0: Qué final tan feo, pero ahí quedó, compadre.
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12: Son las 9 con 15 minutos.
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1: Son las
2: 9:26.
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5: Son las 9:38.
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0: Muy buenas noches, bienvenidas y bienvenidos a La Hora Nacional. El próximo 15 de septiembre conmemoramos un día que forma parte de nuestra memoria como nación, el inicio de la independencia de México.
1: Nuestro país se ha construido con ideas, acciones, así como el esfuerzo de mujeres y hombres que en distintos momentos han contribuido a transformar a México, lo que significa honrar nuestras raíces y seguir construyendo entre todas y todos el país que queremos.
0: Entre las mujeres que hicieron historia durante la lucha de independencia se encuentran Josefa Ortiz Téllez Girón, Leona Vicario, Manuela Medina y Gertrudis Bocanegra. Ellas demostraron que la libertad también lleva nombre de mujer.
1: Además, conoceremos el desenlace de México Canta 2, el concurso que de alguna manera está cambiando la narrativa de la música y promueve el arte, el talento y la paz.
0: Hablando de música, tendremos un recorrido por una de las grandes expresiones de nuestra identidad, el mariachi, este género reconocido en el mundo.
1: Aprovechamos también para recordarles que los leemos en nuestras redes sociales. Si tienen alguna duda, sugerencia o requieren de información sobre alguno de nuestros temas, nos encuentran como La Hora Nacional Oficial en YouTube, Facebook, Instagram, TikTok, X, Spotify y en el número telefónico 5534-834239. También nos pueden enviar un correo electrónico a lahoranacional@segov.gov.mx.
0: Hoy concluyó la iniciativa México Canta 2 y conoceremos a quienes hicieron suyo el género del regional mexicano, pero también una nueva generación de artistas que busca renovar la narrativa de nuestra música y mantener vivas a través del arte y la cultura nuestras raíces mexicanas.
1: Los ganadores tendrán una participación especial este 15 de septiembre cuando se presenten nada más y nada menos que en el Zócalo de la Ciudad de México durante la ceremonia del Grito de Independencia.
2: Hoy concluyó México Canta 2, el concurso binacional que reunió a jóvenes de México y Estados Unidos para impulsar nuevas voces y nuevas narrativas dentro de la música regional mexicana. La convocatoria estuvo dirigida a jóvenes de entre 18 y 29 años y buscó que la música hablara de amor, desamor, identidad, diversidad, superación y orgullo por nuestras raíces mexicanas. México Canta 2 forma parte de la Estrategia Integral de Atención a las Causas y plantea a la cultura y a la música como herramientas para abrir oportunidades a las juventudes, fortalecer su talento y cambiar las narrativas tradicionales de la música. En esta segunda edición se registraron 16.289 jóvenes de México y Estados Unidos. De ellos fueron seleccionados 14 semifinalistas, 7 representantes de cada país. Después de las semifinales, 2 participantes más avanzaron a la siguiente etapa mediante la votación del público. Y hoy, en la gran final, el público eligió quiénes serían los ganadores de esta segunda edición. Más allá del concurso, se abrirá camino a una nueva generación de artistas. Muy pronto, en La Hora Nacional, los ganadores de México Canta 2.

0: Existen acciones que buscan atender de manera integral las necesidades de las personas y generar condiciones que favorezcan su bienestar y desarrollo. 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
1: En nuestra siguiente cápsula conoceremos algunos avances de la estrategia Atención a las Causas en distintas comunidades del país.
2: Es una institución estratégica del Estado mexicano, responsable de la gobernabilidad, la conducción de la política interior y la relación con los distintos órdenes de gobierno. 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Mantenemos el pleno respeto y la defensa de los derechos humanos. 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Asimismo, apoyamos a los habitantes de la montaña alta y baja de Guerrero, Chiapas, Chihuahua y Oaxaca para su retorno seguro en los casos de desplazamiento. 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En 2 años, hemos atendido el ingreso de más de 86 millones de visitantes extranjeros mediante el Instituto Nacional de Migración. 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Recorremos casa por casa para llevar a las comunidades programas de bienestar, salud, educación, deporte, cultura, trámites y servicios. Organizamos ferias de paz, el Tianguis del Bienestar y la campaña Sí al Desarme, Sí a la Paz. Y para alejar a los jóvenes de la delincuencia y las adicciones, coordinamos Jóvenes Transformando México. Con todas estas acciones, la Secretaría de Gobernación coloca los derechos y el bienestar de las personas en el centro de la política interior del país.
3: Conspiradoras, espías, combatientes, cuidadoras, todas ellas valientes mujeres que desde distintas trincheras y de distintas formas lucharon por la independencia de México. Conspiradoras. Mujeres que arriesgaron su posición social y participaron en conspiraciones contra el régimen español, que tejieron redes de apoyo a los insurgentes. Reunieron dinero, uniformes y armas. Mujeres que expresaron sus opiniones políticas propias en tertulias y en las calles, que difundieron escritos clandestinos e intentaron convencer a los soldados realistas de desertar. Cuidadoras. Mujeres que se fueron con sus familias completas a engrosar los ejércitos insurgentes, donde se encargaron de alimentar y cuidar a los enfermos y heridos. Algunas vieron morir a sus esposos e hijos mayores en los combates y a sus hijos e hijas pequeños por enfermedades o agotamiento. Espías. Mujeres que espiaban los movimientos realistas y pasaban la información a los líderes insurgentes. Entregaban cartas o armamento de un lugar a otro. Obstruían caminos y servían de guías de las partidas rebeldes. Combatientes. Mujeres que en situaciones desesperadas se convirtieron en combatientes encargadas de defender posiciones, de enfriar los cañones o liberar a sus familiares. Aunque fueron pocas, algunas incluso llegaron a comandar destacamentos insurgentes. Los virreyes y los comandantes castigaron la rebelión política de las mujeres, pero también la transgresión moral, por realizar actividades que no se consideraban propias de su sexo. Las mujeres sufrieron detenciones arbitrarias, la reclusión en casas de recogida, que funcionaban como cárceles, el rapto para ser utilizadas como moneda de cambio, la tortura para delatar a sus cómplices, y la ejecución a través del fusilamiento, la decapitación y la exposición de los cuerpos a modo de escarmiento. Fueron tantas las mujeres que apoyaron la lucha que en 1817 un comandante realista escribió al virrey que por sus rumbos no había una mujer que no fuera una verdadera insurgenta. Sin la valentía y el sacrificio de todas esas mujeres, el anhelo de un México independiente no se habría hecho realidad en 1821.
0: Cuando hablamos de la independencia, solemos recordar nombres como Miguel Hidalgo, José María Morelos o Vicente Guerrero. Pero aquella lucha tuvo protagonistas mujeres que arriesgaron su libertad, su patrimonio e incluso su vida. La historia de México también se escribió con voz de mujer.
1: Fueron conspiradoras, espías, combatientes, mensajeras y cuidadoras. Mujeres que participaron activamente en el movimiento insurgente y que durante mucho tiempo no ocuparon el lugar que merecían en nuestra memoria histórica. Hoy recuperaremos sus historias y comenzamos con una figura fundamental. Ella es Josefa Ortiz Téllez Girón, conocida como La Corregidora.
4: María Josefa Crescencia Ortiz Téllez Girón fue una mujer de convicciones propias que luchó por forjar una nación justa, libre e igualitaria. Nació el 19 de abril de 1773 en una familia criolla y quedó huérfana muy joven. Estudió en el Colegio de las Vizcaínas, una de las pocas instituciones enfocadas en la instrucción de mujeres. En 1793 contrajo matrimonio con el abogado Miguel Domínguez, con quien tuvo 14 hijos. En 1802, Miguel Domínguez fue nombrado corregidor de Querétaro. Allí, Josefa se ganó la simpatía de la comunidad criolla, de los indios y de los mestizos mediante obras de caridad y protección a favor de los pobres y los desvalidos, de las viudas y de los huérfanos. La invasión napoleónica a España en 1808 provocó una crisis política que alcanzó al continente americano. En Nueva España comenzaron a formarse grupos de criollos que querían la autonomía, rechazaban el mal gobierno y exigían el respeto a la soberanía del pueblo. En Querétaro, Josefa Ortiz organizó en su casa veladas literarias, cuyo verdadero objetivo era construir un plan de insurrección. A ellas concurrieron personajes como el párroco Miguel Hidalgo, los capitanes de milicias Ignacio Allende y Juan Aldama, los hermanos Epigmenio y Emeterio González. Josefa no solo ofreció el espacio para realizar las reuniones, también participó activamente informando cualquier noticia y haciendo llegar de manera segura comunicados y correos entre los conjurados. Descubierta la conspiración, Josefa lo informó a Allende, quien se encontraba en San Miguel el Grande. Ella fue aprehendida el 15 de septiembre, al mismo tiempo que estaba por iniciar en el pueblo de Dolores, Guanajuato, la lucha encabezada por Miguel Hidalgo. Josefa pronto fue liberada y continuó en contacto con los insurrectos, brindando apoyo a la causa. Sin embargo, las autoridades sabían de su simpatía con la insurgencia, por lo que, acusada de sediciosa, fue aprehendida nuevamente en 1813, con su última hija en brazos y trasladada al convento de Santa Teresa, en la Ciudad de México. Durante su reclusión, escribió al virrey:
5: ignoro cuáles sean mis delitos que han merecido semejante castigo. Yo estoy bien segura de que serán los que hayan forjado mis enemigos, enemigos de la paz.
4: Estuvo recluida hasta junio de 1817. Tras la consumación de la independencia y el ascenso de Agustín de Iturbide como emperador de México, Josefa rechazó formar parte de la corte imperial, por considerar que contradecía sus principios. Una vez instaurada la república, doña Josefa mantuvo cercanía con los principales actores políticos y rechazó recibir alguna recompensa por su papel en la lucha por la independencia. Josefa Ortiz, forjadora de una conciencia libertaria contra la opresión, a favor de la formación de un gobierno representativo y justo, murió el 2 de marzo de 1829.
0: Leona Vicario fue una mujer que convirtió sus recursos, sus contactos y su convicción en herramientas para apoyar la causa insurgente. Demostró que la libertad también se defiende con inteligencia, decisión y valentía.
1: Colaboró como informante para transmitir mensajes y apoyar a quienes lucharon por la independencia. Vamos a conocer más de su historia.
4: María de la Soledad Leona Camila Vicario Fernández de San Salvador, conocida como Leona Vicario, nació el 10 de abril de 1789. Fue hija de uno de los matrimonios más ricos de la Nueva España, lo que le permitió tener acceso a una educación amplia, que más tarde puso al servicio de la lucha de independencia, usando los nombres de los personajes de libros que leyó para crear un código secreto y mandar mensajes cifrados. A los 18 años quedó huérfana y bajo la tutela de su tío Agustín Pomposo, un reconocido abogado de la época. A pesar del cariño familiar que había entre ellos, tuvieron posturas políticas antagónicas. Leona apoyó el proyecto autonomista criollo y la insurgencia independentista, mientras que Agustín fue un fiel defensor de la monarquía española. Leona se incorporó a la agrupación secreta Los Guadalupes, que se formó cuando en 1808 el incipiente movimiento de criollos que buscaba la autonomía de la Nueva España fue duramente reprimido. Aprovechando su posición de clase, colaboró como espía y correo para que las ideas de libertad y autonomía circularan entre las clases criollas. Tras el llamado de Miguel Hidalgo en 1810, Leona Vicario aportó recursos propios, tanto para la lucha armada como para la edición de periódicos que defendían la libertad y la participación de las mujeres. También apoyó económicamente a las familias de los insurgentes apresados. En 1813, Leona fue detenida y recluida en el convento de Belén en la Ciudad de México. Durante sus juicios, no delató a ninguno de sus compañeros, a pesar de las presiones y la incautación de sus bienes. Su lealtad al movimiento y valor en esos interrogatorios protegieron a decenas de personas. Tras un audaz escape, Leona llegó a Oaxaca, en donde se incorporó a la insurgencia de Morelos y se casó con Andrés Quintana Roo. Pero el movimiento de Morelos se fue resquebrajando y Leona tuvo que huir con Quintana Roo durante años. En enero de 1817, Leona tuvo que dar a luz a su primogénita Genoveva en una cueva de Achipixtla. Aprovechando su vulnerabilidad por los cuidados maternos, Leona y Andrés fueron traicionados y apresados. Estuvieron detenidos hasta 1821, que se consumó la independencia. En 1831, Lucas Alamán, el futuro líder del Partido Conservador, quiso denostar la participación de Leona Vicario en la independencia, calificándola de heroísmo romancesco y afirmando que ella se había incorporado a la insurgencia solo para seguir a su esposo Andrés Quintana Roo. Leona Vicario escribió una aguda y contundente respuesta en defensa de la autonomía política de las mujeres.
6: Confiese usted, señor Alamán, que no solo el amor es el móvil de las acciones de las mujeres, que ellas son capaces de todos los entusiasmos y que los deseos de la gloria y la libertad de la patria no les son unos sentimientos extraños. En todas las naciones del mundo ha sido apreciado el patriotismo de las mujeres. ¿Qué tiene de extraño ni ridículo el que una mujer ame a su patria y le preste los servicios que pueda para que a estos se les dé por burla el título de heroísmo romancesco?
0: Este 15 de septiembre los mexicanos nos reunimos alrededor de nuestra historia. Han pasado 216 años desde que inició la lucha de independencia y desde entonces nuestro país ha atravesado por profundos cambios y transformaciones.
1: Conmemorar esta fecha no significa solamente recordar el pasado, también implica mirar nuestra reconstrucción histórica y valorar nuestra libertad.
0: Al hablar de independencia vienen a la memoria nombres como Miguel Hidalgo, José María Morelos, Josefa Ortiz y Leona Vicario. Sin embargo, aquel movimiento fue mucho más amplio.
1: Miles de mujeres y hombres participaron de distintas maneras en un proceso que transformó para siempre la historia de lo que entonces era la Nueva España.
0: Todo comenzó en la madrugada del 16 de septiembre de 1810, cuando Miguel Hidalgo llamó a levantarse contra el dominio español. Pero con el paso del tiempo, la noche del 15 se convirtió en una de las grandes tradiciones cívicas de nuestro país.
1: Lejos de resolverse rápidamente, el conflicto se prolongó durante 11 años con distintas etapas, enfrentamientos y protagonistas.

0: Hidalgo fue capturado y fusilado en 1811 y posteriormente José María Morelos y Pavón asumió un papel central en el movimiento.
1: En 1813 convocó al Congreso de Chilpancingo, donde presentó Sentimientos de la Nación, un documento fundamental para pensar el proyecto de una nación independiente.
0: Los años siguientes estuvieron marcados por nuevos enfrentamientos y por la resistencia de distintos grupos insurgentes. Finalmente, en 1821, 11 años después del levantamiento inicial, se concretó la consumación de la independencia. El 27 de septiembre de ese año, el ejército trigarante entró a la Ciudad de México y llegó a su fin el dominio español.
1: Pero conseguir la independencia solo fue el inicio. Había que organizar un nuevo gobierno, crear instituciones, establecer leyes, enfrentar una situación económica muy complicada y, sobre todo, comenzar a definir qué significaba ser una nación independiente.
0: Por eso, cuando este 15 de septiembre escuchemos un Viva México, estamos recordando un proceso que permitió construir un país independiente, pero también una historia que nos recuerda que la libertad requiere del cuidado, participación y responsabilidad de cada generación.
1: Si hablamos de identidad mexicana, hay una palabra que inmediatamente nos lleva a la música. Mariachi. Sus instrumentos, sus voces y sus interpretaciones forman parte del paisaje sonoro de México.
0: En la siguiente cápsula vamos a conocer los elementos musicales que caracterizan este género y parte de la historia de una expresión cultural que se convirtió en uno de los grandes símbolos de México.

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1: Nada más melódico y alegre que la música del mariachi. Sus orígenes se remontan al pueblo de Cocula en el estado de Jalisco. Algunas fuentes dicen que su nombre se debe a la palabra mariachi, que significa boda en francés. Otra teoría es que proviene del nombre de María, por los festejos patronales de la Virgen. En la época del Porfiriato, esta música se consideraba popular. Fue hasta la Revolución Mexicana que la música mariachi se extendió por todo el territorio nacional. En 1930 fue el mariachi de Cirilo Marmolejo el que introdujo el traje de charro y el sonido de la trompeta.
2: La música del mariachi es producto del mestizaje de ritmos de varias culturas. Es una fusión de sonidos huicharicas, purépechas, guaguas y afromestizos. La fusión sonora de guitarras, violines, caracolas, teponastlis, flautas de carrizo y otros instrumentos indígenas es la chispa que ocasionó el nacimiento de un nuevo género, el mariachi.
1: El apogeo llegó durante la campaña presidencial de Lázaro Cárdenas, quien llevó de gira por todo el país al mariachi Vargas de Tecatitlán. En los siguientes años, la época de oro del cine mexicano popularizó este género. Actualmente su alcance es mundial. De hecho, en 2011 la UNESCO lo declaró como Patrimonio Cultural Inmaterial de la Humanidad. El mariachi integra en su repertorio canciones rancheras, corridos, huapangos y sones jarochos, es decir, música tradicional y regional mexicana. Su origen mexicano nos hace sentirnos orgullosos.

0: Ya llegaron las fiestas patrias y también las ganas de celebrar a México. Aquí van algunas opciones para disfrutar el grito de independencia.
1: En la Ciudad de México, el Zócalo será nuevamente uno de los puntos principales de la celebración del 15 de septiembre. Contará con los finalistas del concurso México Canta 2.
0: También hay opciones culturales. En el Museo de Historia Natural y Cultura Ambiental puedes participar en el taller Ornitología Sagrada, dedicado a conocer el significado de las aves en las culturas del México antiguo. La entrada es libre.
1: También puedes darte una vuelta por el Palacio de Bellas Artes, donde se presenta el Ballet Folclórico de México de Amalia Hernández. Una muy buena opción para celebrar nuestras tradiciones a través de la música y la danza.
0: Y cerramos con una invitación para quienes disfrutan de la fotografía.
1: Para conocer más sobre esta propuesta y saber dónde visitarla, vamos a platicar con sus organizadores.
0: Hoy vamos a hablar sobre Fotoseptiembre y particularmente sobre algunas de las actividades que hay dentro de su temática, que es naturalezas no humanas. Bienvenidos a la Hora Nacional. Si nos pueden ayudar, por favor, diciendo sus nombres y a qué se dedican en todo este evento fotográfico.
2: Yo soy Petrushka, formo parte del Festival Tragaluz. Soy la directora de imagen, de diseño. Es toda la cara del festival.
3: Y yo soy Jesús Cornejo, soy director general del Festival Tragaluz. Juntos estamos ahora presentando y estamos aquí porque a través del Festival Tragaluz recibimos una invitación del Centro de la Imagen, que organiza cada dos años el Festival Fotoseptiembre, un gran festival que sucede alrededor de todo el país. Tiene como invitado siempre un país y un estado invitado. En esta ocasión nosotros, como festival, fuimos el estado invitado de Michoacán. Con esta gran colaboración que estamos justo inaugurando el día de hoy, estamos muy felices de venimos de ahí, pues se presentó una exposición colectiva de fotografía contemporánea michoacana. Básicamente es una muestra de 17 proyectos fotográficos de artistas, tanto de la fotografía, del video, del cine, de la instalación, incluso también inteligencia artificial, en donde se tratan temáticas que van más allá, básicamente sobre las naturalezas no humanas, sobre el tema de la ficción, sobre los territorios, sobre las experiencias propias, y sobre todo lo más importante es mostrar nosotros como Festival Michoacano y como artistas michoacanos, un panorama en el cual Michoacán cuenta otro tipo de historias, cuenta historias creativas, cuenta proyectos que están al alcance desde local, estatal, nacional e internacional.
2: Esta es la cuarta emisión del festival y hemos llevado justo el origen, un poco el tema del agua y ahora dijimos era el fuego, ¿no? Lo que representa el tema del ritual en Michoacán también, uh-huh. ¿No? O sea, toda la comunidad purépecha, o sea, todo termina en el año del fuego, o sea, hay una representación muy contundente hacia el fuego y también a manera cromática, o sea, si te fijas, el Día de Muertos, el Cempasúchil, uh-huh. La Monarca, o sea, todo lo que tiene que ver mucho con la identidad michoacana viene de este color muy cálido y este color muy en representación muy contundente hacia el fuego y también a manera cromática, o sea, si te fijas, el Día de Muertos, el Cempasúchil, uh-huh. La Monarca, o sea, todo lo que tiene que ver mucho con la identidad michoacana viene

0: Invitamos a que nos visiten porque tenemos una actividad muy llena desde septiembre hasta noviembre, básicamente el 31 de octubre, con 25 actividades desde talleres, exposiciones, recorridos fotográficos, viajes, revisiones de portafolios, diálogos. Básicamente que es como, ahora que comentas esto, Cha, yo siempre pienso como michoacano que si cualquier persona quiere practicar cualquier tipo de género fotográfico en México, tienen que ir a Michoacán. Claro. Van a encontrar.
1: Ahí está.
0: Todo lo que necesiten.
2: Perfecto, Chucho. Pues muchísimas gracias.
0: Gracias.
2: Petrushka, muchísimas gracias. Les agradecemos mucho su visita. Pues habrá que ir, ¿no? A ver al hermosísimo estado de Michoacán fotografiado.
0: Exactamente. Y mientras tanto, en el centro de la imagen pueden visitar un pedacito de Michoacán.
2: Exactamente. Muchísimas gracias. Y así llegamos al final de nuestra Chilanguía por esta semana, pero el próximo domingo les tendremos más información cultural.

0: Aunque no existe un texto oficial del discurso que Miguel Hidalgo pronunció el 16 de septiembre, se sabe que fue un llamado a la emancipación, a la libertad de los mexicanos y a la soberanía de nuestro pueblo, como un derecho que todos tenemos.
1: Que estas palabras nos recuerden que la libertad no es solo una página de nuestra historia, sino una herencia que se construye y se defiende todos los días. Hacemos una pausa aquí en La Hora Nacional y volvemos en unos minutos.
0: Antes de irnos, enviamos saludos para Cecilio Godínez, allá en Dolores Hidalgo, Guanajuato, precisamente la cuna de la independencia. También para Verónica Muñoz Centeno y Gerardo Domínguez.
1: Un saludo muy especial para José Manuel Esquivel Alcalá en Zacatecas. Y también mandamos abrazos a Alicia BFG, Carolina Corona Villarreal, Areli Nájera, Rafael Vázquez Castro y Sergio Puga.
0: Gracias por acompañarnos cada semana. Recuerden que nos encuentran como La Hora Nacional Oficial en YouTube, Facebook, Instagram, TikTok, X, Spotify y el número 5534-834239. Pueden enviarnos un correo electrónico a lahoranacional@segov.gob.mx.
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0: Continuamos en La Hora Nacional. Y en esta segunda parte hablaremos de la prevención, los servicios de salud y la responsabilidad que tenemos durante estas fechas.
1: En el tema de protección civil les diremos cómo actuar antes, durante y después de un sismo o un huracán.
0: Tendremos información para cuidar nuestra salud a propósito del Día Internacional de la Migraña, una enfermedad neurológica incapacitante que afecta la vida familiar, laboral y cotidiana de quienes la padecen.
1: En nuestros flashazos del bienestar les daremos algunas recomendaciones para ahorrar energía eléctrica en su hogar o trabajo.
0: En estas fiestas patrias, todas y todos tenemos la responsabilidad de cuidar a nuestros animalitos de compañía de la pirotecnia.
1: Y por supuesto, conoceremos parte de la riqueza cultural y gastronómica que nos acompaña, desde los sabores de nuestra cocina hasta la charrería y las actividades que se realizarán en distintos puntos del país. No se vayan porque les diremos dónde pueden celebrar nuestras fiestas patrias.
0: Ante un sismo, la prevención puede hacer la diferencia. En México hemos fortalecido la cultura de protección civil con mejores sistemas de alerta, protocolos de actuación y una mejor participación de la sociedad.
1: Recordemos que estar informados, identificar riesgos y saber cómo actuar antes, durante y después de una emergencia nos ayuda a protegernos y a cuidar a los demás.
0: México es un país sísmico y por lo mismo los temblores son parte de nuestra realidad. Pero en los últimos días hemos visto noticias sobre movimientos fuertes en varias partes del mundo y mucha gente se está preguntando si acaso estamos viviendo una actividad sísmica fuera de lo normal.
1: Y para entender qué está pasando y sobre todo qué podemos hacer para reducir riesgos en casa, en la escuela o en la oficina, está con nosotros el doctor Carlos Valdés González, investigador y jefe del Departamento de Sismología del Instituto de Geofísica de la UNAM. Doctor, bienvenido a La Hora Nacional.
3: Muchas gracias, es un placer y un gusto estar con ustedes.
1: Qué bueno que viene porque sí, tenemos esta pregunta, muchas personas que tembló acá, que tembló allá, con esta leyenda que hay ahora de que septiembre es el mes peligroso.
3: Sí, es muy entendible y la lógica apunta en esa dirección. Vemos los sismos de Venezuela, Colombia, Perú, hace unos pocos días también en Costa Rica y nos preguntamos, ¿seguimos nosotros? La respuesta es no. Creo que lo que vale la pena es que lo veamos como un recordatorio. Si seguimos mejorando la preparación, evitaremos situaciones como las que ya vivimos, que fueron realmente sorprendentes. Las imágenes lo dejan a

0: no pensando mucho.
1: Porque en realidad todavía no es posible predecir la ocurrencia de un sismo. Lo único que nos queda por hacer es la preparación.
0: Exacto. Y yo diría que no hay la capacidad porque no sepamos cómo hacerlo. Tecnológicamente no es posible. Necesitaríamos colocar sensores a una profundidad de 40, 50 o 60 kilómetros debajo de la tierra. Entonces, mientras no encontremos una forma de colocar sensores que en ese lugar nos midan directamente la deformación, lo mejor es la parte de la prevención, construir adecuadamente y socialmente estar también prevenidos y preparados.
2: Y ahora que hablaba de construir de manera adecuada, ¿qué sugiere usted para los constructores y para las personas que habitan estos lugares?
0: La ciudad ha crecido de manera importante y una de las cosas que debemos de ver, y es algo no tan difícil de hacer, es primero enterarnos de cuándo fue construida el lugar en donde vivimos, ya sea un edificio o una vivienda. ¿Por qué esto es importante? Porque han surgido reglamentos de construcción en diferentes años. El más importante o el relevante fue después del sismo del 85, surge en 1986. Este reglamento se ha modificado en varias ocasiones más, pero es un reglamento muy estricto. Entonces, si mi casa o edificio fue construido unos años antes, no está obligado a seguir las instrucciones o la norma constructiva que establece ese reglamento. Ahí nos queda a nosotros más bien esa responsabilidad, el ver si nuestra construcción es antes del 86, el tratar de ver qué es lo que podríamos hacer para mejorar esa estructura para que sea más resistente. Una de las sugerencias es revisar con cuidado nuestra vivienda, ver los muros, ver si hay agrietamientos, que aunque sean pequeños, si yo veo una grieta en esta dirección, marcarle un lado y otro lado con un paréntesis y poner la fecha en la que lo estoy haciendo y estimar más o menos el grosor de esa grieta. Lo que me está indicando es que ese puede ser un punto de debilidad. Si yo veo un muro con muchas grietas más o menos en la misma dirección, lo anoto y eso también lo anoto en una libreta y reviso cada 6 meses o después de que hay un sismo. Después de que hay un sismo, si esa grieta se extendió, me está sugiriendo que el sismo tiene una influencia en esa parte de la vivienda. Y esto nos ayuda para que podamos nosotros hablar con un amigo que sea ingeniero o que sea arquitecto y decirles, en tal lugar de la casa yo encontré esto. Entonces le estamos dando un diagnóstico. Y esto nos ayudaría a familiarizarnos con esos sitios seguros y con el estado, le llamamos estado de salud, que guarda la estructura. Es algo que podemos hacer ahora que viene un simulacro, una cosa muy importante. Pues del simulacro, ¿por qué no revisamos la casa sí. Y lo anotamos, ¿no?
1: ¿Tendrá de casualidad redes sociales para que la gente, si tiene por ahí alguna duda?
0: Sí, la red es arroba Carlos con mayúscula la primera, seguido Valdés con mayúscula la V y terminando con uno. Carlos Valdés.
1: Carlos Valdés 1 en X.
0: En X.
1: Perfecto, doctor. Pues muchísimas gracias por habernos acompañado a la Hora Nacional.
0: Gracias.
2: Le agradecemos mucho a todos ustedes por seguir con nosotros. Por favor, quédense aquí.
1: Así como debemos saber qué hacer frente a un sismo, también debemos estar preparados ante fenómenos meteorológicos como los huracanes. La prevención empieza mucho antes de que llegue una emergencia.
2: A continuación, algunas recomendaciones para mantenerse informados, identificar las indicaciones de las autoridades y actuar oportunamente antes, durante y después del paso de un huracán.
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1: Este 12 de septiembre se conmemoró el Día Internacional contra la Migraña, un padecimiento que afecta a más de 1,000 millones de personas en todo el mundo.
2: La migraña es considerada una de las principales causas de discapacidad a nivel mundial. Por eso hoy queremos platicar sobre qué es, cómo podemos identificarla, cuándo debemos ir con un especialista y qué alternativas existen para atenderla.
1: Para atender a personas con migraña, el gobierno federal tiene la página del Instituto Nacional de Neurología y Neurocirugía y el teléfono 55 56 06 38 22. Y para platicar más del tema, hoy nos acompaña el doctor Rogelio Domínguez Moreno, médico adscrito a la clínica de cefaleas de esa misma institución. Doctor, bienvenido a la Hora Nacional, qué gusto tenerlo aquí.
7: Muchas gracias, el gusto es mío.
2: Quisiéramos empezar preguntándole cómo podemos distinguir una migraña de un dolor de cabeza fuerte.
7: Claro, digamos que los dolores de cabeza, que es el término como usamos cefaleas, son muchos, más de 200, pero que tal vez el que más impacta es la migraña, porque además de dolor de cabeza tiene otros síntomas como náuseas, te molesta la luz, el sonido, o inclusive puedes tener problemas para concentrarte, cognitivos les llamamos. Uno de los grandes datos para diferenciar una migraña de los otros dolores de cabeza es específicamente que es un dolor que es muy intenso, es decir, de moderado a grave, no es un dolor sencillo. Lo segundo es que usualmente se asocia a náuseas, y lo tercero es que también te molesta la luz. Entonces, si tú tienes un dolor de cabeza que tiene dos de estas tres características, lo más probable es que se trate de migraña.
1: ¿Y qué son los factores que desencadenan una crisis de migraña? O sea, ¿por qué nos dan?
7: El origen de la migraña es multifactorial, es decir, no es una sola cosa, pero lo más importante tal vez sea la suma de todos estos factores. El primero es que aunque no es genética y no se hereda, sí existe cierta predisposición. Es decir, si mi mamá lo tuvo, yo tengo al menos 50% de posibilidades. Si dos de mis papás lo tuvieron, yo ya tengo 70% de posibilidades. Es decir, sí hay cierto riesgo familiar. Y si le suma uno, por ejemplo, estrés, no dormir bien, pasarse sus alimentos, o sea, de lo que todos padecemos, pues eso hace que la presentes a una temprana edad o que las tengas más frecuentes. Esos son, digamos, los factores que pueden involucrar.
1: La vida normal, entonces.
7: Justo.
2: Oiga, doctor, y mucha gente recurre a automedicarse cuando le da una migraña. ¿Qué opina usted de esto?
7: Depende, digo, en general recomendamos no automedicarse porque primero uno no sabe qué toma, pero específicamente en el caso de la migraña es qué tanto lo tomo. Es decir, si uno toma un analgésico de vez en cuando y te funciona, tal vez no está mal, pero si tú tomas muchos analgésicos, hay un punto en donde estos analgésicos no solo ya no te ayudan, sino empeoran tu dolor de cabeza. Y es lo que nosotros conocemos como cefalea o dolor de cabeza por sobreuso o uso excesivo de analgésicos. Entonces, siempre le digo a mis pacientes de sí, depende cuántos, y existen algunos analgésicos que tienen más riesgo que otros.
2: Doctor, ¿alguna página, alguna red social donde podamos estar como un poquito más informados de todo esto?
7: Sí, obviamente la página del Instituto Nacional de Neurología. De hecho, nosotros estamos trabajando ahora un poco para la educación, porque como ustedes dicen, uno no sabe qué es la migraña, cuándo sí, cuándo no. Justo nosotros vamos a hablar con los pacientes sobre qué es la migraña, conmemorando este día o siendo conciencia más bien sobre el día de la migraña, el 25 de septiembre. Y también estamos haciendo actividades para los médicos, tanto especialistas como no especialistas, porque aunque los dolores de cabeza son muy frecuentes, muchos médicos no sabemos cuándo le toca este u otro tratamiento. Ahora hay tratamientos más avanzados. Entonces, eso también lo pueden encontrar en la página del instituto, y si son pacientes, pueden ser referidos allá, y si son médicos y quieren aprender más, tanto médicos de primer contacto como médicos especialistas, por ahí vamos a tener escuelas o cursos de dolores de cabeza, incluyendo obviamente migraña, pero muchas otras, inclusive procedimientos como aplicación de toxina, anticuerpos, cosas de ese tipo.
1: Pero bueno, para tenerlo claro, más de 4 días con dolor, consultar al médico.
7: Más de 4 días con dolor y parece migraña, me molesta la luz, el sonido, es mejor al médico, no solo analgésicos, no automedicarse.
1: Buenísimo. Doctor, muchísimas gracias por habernos acompañado aquí en la Hora Nacional. Qué importante platicar de este tema porque hay, como lo mencionamos al principio de la entrevista, muchísimas personas que padecen de migraña. Y de repente, a lo mejor algunas ni siquiera se habían dado cuenta que era esto en particular.
7: Claro, y es muy común, es muy frecuente.
1: Pues muchísimas gracias de nuevo.
2: Doctor Rogelio Domínguez estuvo aquí con nosotros en Hora Nacional. Y ustedes aquí están y aquí tienen que seguir. No se vayan, por favor.
1: Y regresando al tema de la independencia de México, varias mujeres fueron protagonistas en los campos de batalla. Manuela Medina, la capitana.
2: Originaria de Taxco, Manuela Medina participó en 7 batallas durante la Guerra de Independencia. Su historia forma parte de ese amplio grupo de mujeres insurgentes cuya valentía merece ser conocida y reconocida.
8: Manuela Medina, la capitana, un símbolo de coraje y determinación. En un México sumido en la lucha por la independencia, una mujer indígena se levantó como un símbolo de valentía y liderazgo. Manuela Medina, la capitana. Nacida en una familia indígena, tuvo acceso a la educación, pero abandonó la escuela para trabajar y luchar por la justicia social, lo que la llevó a unirse al movimiento de independencia en 1810. Consciente de las injusticias, ingresó a las filas del ejército insurgente, siendo nombrada capitana por la Suprema Junta de Zitácuaro, Michoacán. Combatió junto al general José María Morelos en la ocupación de Acapulco y en otras batallas importantes. Su valentía y liderazgo la convirtieron en una pieza clave para la independencia de México. A pesar de ser herida por el ejército realista, Manuela nunca se rindió. Falleció el 2 de marzo de 1822 en Texcoco, Estado de México, sin saber que la independencia se había logrado un año antes. Hoy la recordamos como un ejemplo de coraje y determinación.
1: En los tiempos donde apoyar la insurgencia podía significar perderlo todo, Gertrudis Bocanegra decidió mantenerse fiel a sus ideales.
2: Ella fue descubierta, detenida y sentenciada a muerte. Y aún bajo esas circunstancias se negó a proporcionar información sobre las fuerzas insurgentes. Su historia nos recuerda que la lucha por la libertad tuvo también costos personales enormes para quienes decidieron participar en ella.
9: María Gertrudis Bocanegra Mendoza nació el 11 de abril de 1765 en Pátzcuaro, Michoacán. Su padre, Pedro Javier Bocanegra, era un comerciante español y su madre, María Feliciana Mendoza, una mestiza descendiente de un cacique indígena. Su familia ocupaba una posición media en la sociedad colonial, por lo que Gertrudis tuvo acceso a una educación elemental. A los 19 años y a pesar de la oposición de su padre, contrajo matrimonio con Pedro Advíncula de la Vega y Lazo, un miliciano mulato. En 1810, cuando estalló la Guerra de Independencia, la familia de Gertrudis apoyó de inmediato la causa insurgente. Una de sus hijas se casó con un coronel insurgente y Gertrudis convenció a su esposo y a uno de sus hijos, de 17 años, de sumarse a las fuerzas rebeldes de Michoacán. Sin embargo, ambos morirían en la batalla de Puente de Calderón, en la que Miguel Hidalgo fue derrotado el 17 de enero de 1811. A pesar de la gran pérdida familiar, Gertrudis continuó apoyando la lucha por la independencia junto con sus hijas. Durante un tiempo colaboró entre Pátzcuaro y Tacámbaro como espía, mensajera y reclutadora de tropas. Más adelante se asentó en Pátzcuaro y desde allí mantuvo su apoyo a la insurgencia por años a través de la recolección de dinero y armas, la recopilación de información y haciendo labor de convencimiento a favor de la causa. En 1817, Gertrudis se involucró en una red de conspiradores que tenían el objetivo de apoderarse de Pátzcuaro y fortalecer la campaña que el guerrillero español Javier Mina pretendía lanzar sobre el Bajío. Los involucrados en el proyecto intentaron convencer a soldados realistas de cambiar de bando y sustraer armas de los almacenes del gobierno. Gertrudis fue detenida en una de esas acciones y sometida a interrogatorio. A pesar de la presión y las amenazas, se negó a delatar a sus cómplices. Fue sentenciada a muerte por apoyar a la independencia, sedición y conspirar contra la autoridad del rey. El 11 de octubre de 1817, a los 52 años de edad, Gertrudis Bocanegra fue fusilada al pie de un fresno en el centro de Pátzcuaro. De acuerdo con algunos testimonios, antes de morir pronunció un discurso en el que alentaba a continuar la lucha por la independencia y a rebelarse contra las injusticias del régimen colonial. En 1823, el Congreso Constituyente reconoció el papel trascendental de Gertrudis Bocanegra y de sus hijas en la lucha por la independencia, otorgándoles una pensión, decisión que fue ratificada por el gobierno de Guadalupe Victoria. Gertrudis, la heroína de Pátzcuaro, así como muchas otras mujeres que se sumaron a la causa insurgente, no alcanzó a ver a su nación libre. Sin embargo, todas sus acciones fueron fundamentales para el posterior triunfo de la independencia de México.
1: Y si hay algo que une a las familias durante las fiestas patrias, en la mesa, es la comida. En México también celebramos nuestra historia a través de los sabores.
2: Pozole, chiles en nogada, tostadas, tamales y una enorme diversidad de platillos forman parte de las celebraciones de septiembre. En el siguiente reportaje conoceremos algunos de estos alimentos, sus orígenes y la manera en que la gastronomía se convirtió en una expresión fundamental de nuestra identidad.
1: Para conocer esos lugares donde podemos encontrar el sabor de nuestra patria y los eventos que podemos visitar, consulten la página www.gob.mx/cultura.
10: ¿Sabías que para celebrar la independencia de México también podemos hacer un recorrido por nuestra historia, pero a través de la comida? Porque México no solamente se independizó con batallas y documentos, también construyó su identidad alrededor de sus mercados, sus cocinas y sus tradiciones. Comencemos en Puebla con uno de nuestros grandes símbolos patrios comestibles, los chiles en nogada. La tradición los relaciona con 1821 y con Agustín de Iturbide, verde, blanco y rojo, la bandera trigarante. En Oaxaca, el mole es prácticamente una fiesta. Hay distintas variedades y cada región tiene sus propias recetas. La palabra mole viene del náhuatl moji, que significa salsa mezcla. Ahora nos vamos a Jalisco, tierra del mariachi, y encontramos la birria, uno de los platillos que se han convertido en auténticos embajadores de la cocina mexicana. En Veracruz, el arroz a la tumbada nos habla de una cocina profundamente ligada al mar y a la mezcla de culturas que caracteriza al puerto, así como el pambazo, que viene de un origen popular en Veracruz y se dice consolida con Doña Carlota, que impresionada por nuestros volcanes le hacen un pan en referencia relleno de chorizo y papa. Y algo seguramente estuvo presente siempre ha sido el maíz. Tortillas, tamales, atoles y otros alimentos elaborados con maíz forman parte fundamental de la alimentación de la población, y más en estas fechas. Este grano, heredado de la cultura originaria, era y sigue siendo uno de los grandes protagonistas de nuestra cocina. Y por supuesto, hablemos de la bebida al chocolate. Este riquísimo cacao tenía una larguísima historia en Mesoamérica, y durante el periodo colonial el chocolate se transformó con la incorporación de ingredientes y costumbres europeas a lo que hoy conocemos. ¿Y qué hay del pozole? El pozole tiene raíces prehispánicas y ha cambiado muchísimo con el paso del tiempo. La receta que conocemos actualmente es resultado de siglos de transformación culinaria y cada región le da su propio toque. Así que este 15 y 16 de septiembre, cuando levantemos la voz para decir ¡Viva México!, recordemos que también estamos celebrando una cultura que se expresa en sus pueblos, en su música, en sus tradiciones y en su cocina. ¡Viva la independencia! ¡Y viva la deliciosa diversidad gastronómica de México!
1: De la cocina pasamos a otra tradición profundamente mexicana, la charrería. Caballos, música, vestimenta y destreza se reúnen en una práctica que forma parte de nuestra cultura.
2: La charrería fue reconocida por la UNESCO como Patrimonio Cultural Inmaterial de la Humanidad. Vamos a ver y escuchar algunos de sus elementos y la importancia de preservar esta tradición que forma parte de nuestra historia y nuestra cultura.
11: ¿Se imaginan un caballo corriendo a toda velocidad, una reata volando por el aire y un charro intentando demostrar su habilidad y precisión? Pues eso, amigos, amigas, es la charrería. Es una tradición que nació de las labores del campo mexicano y que con el paso del tiempo se convirtió en una disciplina deportiva y en una de las expresiones más representativas de nuestra cultura. Se desarrolla en un lienzo charro. Por ejemplo, está el coleadero. El charro intenta derribar a un toro tomándolo de la cola. El jineteo, en el que debe mantenerse sobre un animal en movimiento. Y una de las suertes más espectaculares, el paso de la muerte, en el que el charro pasa de un caballo a otro mientras ambos están a galope. Un ámbito espectacular dentro de este deporte son las escaramuzas charras. Realizan impresionantes ejercicios muy coordinados a caballo, demostrando velocidad, ritmo, precisión y trabajo en equipo. La charrería es el deporte nacional mexicano. Representa una parte fundamental de nuestra historia. Es una tradición que se hereda. En este mes de septiembre, felicitamos a todos los equipos de charrería del país.
1: En estas celebraciones hay una responsabilidad que no debemos olvidar: cuidar a quienes comparten nuestro hogar. Para muchas familias, los animales de compañía forman parte de ella y pueden verse afectados por el ruido de la pirotecnia.
2: Podemos encontrar algunas recomendaciones en la página de la Brigada de Vigilancia Animal de la Ciudad de México en www.ssc.com. www.brigadaanimal.cdmx.gov.
6: Para algunos, los fuegos artificiales significan fiestas, celebración y colores en el cielo. Pero para muchos animales, esos sonidos pueden convertirse en un momento de miedo y estrés. Los perros y los gatos tienen un oído mucho más sensible que el nuestro. Un estruendo que para nosotros dura apenas unos segundos puede resultarles muchísimo más intenso. Algunos tiemblan, jadean, se esconden o intentan escapar. Y cuando el miedo es muy fuerte, pueden lastimarse tratando de huir o incluso perderse. Pero no solamente nuestras mascotas lo pasan mal. En el campo, el ruido puede alterar al ganado y a otros animales, provocando nerviosismo y movimientos inesperados. Y en el caso de las aves, los estruendos pueden hacer que abandonen repentinamente sus lugares de descanso, se desorienten o choquen durante el vuelo. Podemos ser conscientes de quienes comparten nuestro entorno. Si tenemos mascotas, podemos mantenerlas dentro de casa, cerrar puertas y ventanas, prepararles un espacio tranquilo y acompañarlas. Evitar dejarlas solas o permitir que tengan acceso a la calle durante los momentos de mayor ruido. La próxima vez que el cielo se ilumine con fuegos artificiales, pensemos un momento en quienes tienen cuatro patas, alas o los seres que no tienen voz para decirnos que tienen miedo. El mundo es uno y cohabitamos. Siempre es buena idea cuidar a quienes viven de nuestro lado. Disfruta estas fiestas patrias y cuida los tuyos.
2: Y para finalizar esta emisión, les presentamos una obra de teatro que advierte sobre el uso problemático de Internet y el abuso de la IA, principalmente en las juventudes, y se llama Tonter IA.
1: Por cierto, si requieren más información sobre el uso problemático de Internet en las niñas, niños y jóvenes, pueden consultar la página de la Comisión Nacional de Salud Mental y Adicciones, que es www.gob.mx/conasama.
12: Esta es Tercera Llamada. ¡Comenzamos!
1: ¿La inteligencia artificial podría llegar a reemplazar al ser humano? Y sobre todo, ¿qué pasa cuando tres clowns se enfrentan contra esta tecnología? Estas preguntas llegan al escenario con Tonter IA, que es una propuesta que combina clown, comedia física, videomapping, música, loops en vivo y, por supuesto, inteligencia artificial.
2: Y para platicar con nosotros de la obra está Claudia Ivonne Cervantes, creadora, actriz, etcétera, etcétera. Claudia, bienvenida a la Hora Nacional.
13: Muchas gracias, Cha. Muchas gracias, Leo.
1: Claudia, no vienes sola.
13: El día de hoy me acompaña mi hijo, Julián, que es súper fan de la compañía y se la pasa viendo nuestros espectáculos.
2: Bueno, pues bienvenido, Julián. Bienvenida a la Hora Nacional. Yes. Oye, Claudia, suena muy interesante toda esta cuestión de abordar el tema de la inteligencia artificial como una obra de teatro y además una obra de teatro de clowns.
13: Tontería es un espectáculo en donde estamos tres actrices en escena que abordamos la técnica del clown y la comedia física, en donde abordamos diferentes situaciones de la vida cotidiana. Aquí la inteligencia artificial la utilizamos como personaje, interactuamos con ella en vivo y también explicamos un poco cómo es el funcionamiento de máquinas o del aprendizaje de máquinas.
1: ¿Y estas inteligencias artificiales que usan son especiales para la obra?
13: Sí, el arquitecto y artista de nuevas tecnologías, Isaías Herrera, fue quien nos hizo estas inteligencias artificiales. Son dos inteligencias que utilizamos. Una es conversacional, en donde tomamos palabras del público y a partir de un prompt que nosotras creamos con una gran investigación sobre, pues, el teatro de Molière, de Shakespeare, en torno a la comedia, la estructura aristotélica. Creamos toda una estructura dramática cómica que le damos esta indicación a la inteligencia artificial utilizando las palabras que nos da el público, y después esta inteligencia crea un cuento infantil al momento y las actrices lo están interpretando también a la vez.
1: Wow.
13: Y por otro lado tenemos otra inteligencia artificial sonora en donde tenemos a nuestro compositor Forrest Basura, que creó pequeños beats musicales. Entonces, a partir de las palabras que nos da el público, también las ensambla un ambiente sonoro acorde al cuento también que está contando la inteligencia artificial.
2: ¿Dónde podemos ver la obra de Tontería? ¿Qué días? Y también si tienen redes sociales.
13: Estamos sábados y domingos a la 1:00 p.m. en la sala Javier Villaurrutia del Centro Cultural del Bosque, Bueno, en Ciudad de México. Y estamos hasta el 4 de octubre, sábados y domingos.
2: ¿Qué hackearon para que eso pasara? Entonces, en la sala Javier Villaurrutia, en el Centro Cultural del Bosque, 1:00 p.m. los domingos, ¿verdad?
13: Sábados y domingos.
2: Ah, sábados y domingos.
13: Sí.
2: Muy bien.
13: Y nos pueden seguir en redes sociales como El Gallinero Teatro, en Facebook, Instagram, Instagram, ahí tenemos unos videitos en TikTok, en YouTube también nos pueden seguir. Y bueno, a lo largo del año tenemos también otros espectáculos en donde el Gallinero Teatro Clown justo se caracteriza por combinar elementos del clown, la comedia física y temas científicos.
14: Increíble, pues muchísimas gracias por visitarnos aquí en la Hora Nacional, te lo agradecemos mucho.
13: Gracias a Ticha, muchísimas gracias.
1: Vamos todos al teatro y ustedes al teatro pueden ir, pero de aquí no se pueden ir, por favor, quédense con nosotros.

0: Y llegamos al final de esta emisión de La Hora Nacional. Muchísimas gracias por acompañarnos y por compartir este espacio con nosotros. Desde aquí les enviamos un abrazo y nuestros mejores deseos. Que tengan una excelente semana.
1: Los esperamos el próximo domingo a las 10 de la noche. Recuerden que durante la semana nos pueden escribir. Nos encuentran como La Hora Nacional Oficial en YouTube, Facebook, Instagram, TikTok, X, Spotify y en el número 5534-834239. Pueden también mandarnos un correo electrónico a lahoranacional@segob.gob.mx.
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0: Son las 10 con 59 minutos.
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Son las 11 con 15 minutos. ¡Viva México! ¡Y que viva la música!

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4: Son las 11 con 28 minutos.
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3: Son las 11 con 41 minutos.
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0: Son las 12.
1: Son 17 minutos.
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0: Son las 12
1: con 37 minutos.
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0: Son las 12.
1: Con 54 minutos.
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0: Es la
1: en
0: una.
1: Punto.
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0: es la 1 con 14 minutos.
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0: Es la 1:32.
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0: Es la 1:46.
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0: Son las 2 en punto.
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0: 2 con 14 minutos.
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0: con las dos. Con 43 mil.
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0: son las 3 con un minuto.
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0: son las 3 con 17 minutos.
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0: Ha sido un honor, Pepe. Gracias.
1: El honor es mío, Miguel. Gracias a ti. Miguel Bosé.
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0: son las 3 con 34 minutos.
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0: Son las 3:49.
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0: Son las 4 en punto.
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0: Son las 4 con 14 minutos.
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0: Son las 4 con 45 minutos.
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0: Son las 5 con un minuto.
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0: son las 5 con 17 minutos.
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0: son las 5 con 33 minutos.
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0: Son las 5 con 47.
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3: Son las 6 con 11 minutos.
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4: Son las 6:26.
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1: Son las 6:36.
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0: son las 6 con 55 minutos.
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0: Son las 7 de la mañana con un minuto. Buenos días, ¿cómo están? Yo soy Sergio Valle. Tengo información importante para ustedes. Esta mañana de lunes, en nuestras noticias, cadena estatal allá en Puerto Peñasco, se desplegó un fuerte operativo que liberó a 3 personas y descubre también un arsenal con más de 40 armas largas en Puerto Peñasco. Vuelve a hacer nota Puerto Peñasco desde hace mucho tiempo, en donde fue el epicentro de enfrentamientos, de operativos, fuertes operativos que se realizaron en alguna época allá en Puerto Peñasco. Pues de nuevo es Puerto Peñasco ahora de donde sale la nota sobre asuntos de seguridad pública. Confirma la Fiscalía General de Justicia del Estado que un agente ministerial de investigación criminal en Hermosillo, lamentablemente, acabó con su vida. Sonora es cuarto lugar nacional con menor rezago educativo y suma 470,000 personas sin concluir educación básica. Estudiantes de la primaria Rodolfo Elías Calles en Cajeme llevan 2 semanas sin clases presenciales porque hay una falla en la instalación eléctrica de alto voltaje. 2 semanas sin clases porque hay una falla, pues, en la instalación eléctrica. 2 semanas llevan sin clases estudiantes de la primaria Rodolfo Elías Calles, allá en Cajeme. Presenta el alcalde Antonio Ciazarán ante la sociedad civil su segundo informe de gobierno y anuncia una planta desaladora para Bahía de Kino. Aprueba el Instituto Estatal Electoral la convocatoria para candidaturas independientes en el proceso electoral 2026-2027. Ya está la convocatoria para quienes quieran y quienes cumplan, desde luego, con los requisitos para asumir una candidatura independiente a algún cargo de elección popular de los que estarán en juego el próximo año. Sostiene la Fiscalía General de la República que las empresas las empresas estas a las que se les incautó, se les aseguró combustible, dice que no han acreditado la legalidad del combustible incautado allá en Guanajuato, ¿sí? La Fiscalía General de la República no ha explicado tampoco por qué se dijo que era huachicol, ¿recuerdan? ¿Recuerdan? Hubo un anuncio de la Fiscalía General de la República afirmando que se había dado con el mayor decomiso en la historia de huachicol. Bueno, eso fue en las primeras horas. Después sale la empresa decir: no, señor, ¿cuál huachicol? Aquí están todos los papeles, ¿no? Y entonces dice la FGR que no ha acreditado la empresa, la legalidad. Es como una estación en donde varias empresas guardan sus combustibles, pero imagínense, pues son millones de litros de combustible que guarda ahí cada empresa. Entonces, la empresa sale y dice que todo está documentado, que todo está conforme a la ley, que se tienen los permisos, se tienen las concesiones, se tiene todo, pero dice la FGR que no. En fin, de esto y demás vamos platicando esta mañana en nuestras noticias cadena estatal.
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0: Bien, son las 7:07 a.m. Buenos días, ¿cómo están? Bienvenidas, bienvenidos. Ya les di un adelanto amplio, extenso de la información que tenemos lista para ustedes esta mañana aquí en nuestras noticias. Cadena Estatal, me da mucho gusto saludarles como siempre. Cafecito en mano, yo soy Sergio Valle. A nombre de todo el equipo del sistema de nuestras noticias de la gran cadena Radiorama y de la plataforma Sergio Valle Noticias, me da muchísimo gusto saludarles esta mañana de lunes 21 de septiembre del 2026. Estoy en vivo transmitiendo para ustedes a través de las frecuencias que opera el Grupo Radiorama en el estado de Sonora, en Hermosillo, 101.1 FM, aquí en la capital del estado. Aquí estamos en Yañez, número 5, en la colonia San Benito, en 101.1 FM, es la frecuencia de nuestras noticias aquí en la capital del estado. Hacia el sur de Sonora, para los valles del Yaqui y del Maño, llegamos esta y todas las mañanas a través del 104.9 FM. 104.9 FM, Estudio 104, señal de Grupo Radiorama, que sale desde Ciudad Obregón, que cubre el Valle del Yaqui y también buena parte del Valle del Mayo. Buenos días, Obregón. Buenos días, Navojoa. ¿Cómo les anda yendo? Ojalá que muy, muy requete bien. Igual a quienes tienen la gentileza de sintonizarnos esta y todas las mañanas al sur, al norte de Sonora y también al sur de Arizona. A través de las poderosas, ya sabe, la poderosa de Nogales, Sonora, 89.5 FM para Nogales, Sonora, en Nogales, Arizona. Hasta, a ver, ya entrados ahí en Nogales, Arizona, más o menos hasta la zona de Río Rico, por ahí, a lo mejor más adelantito, ustedes todavía pueden escuchar perfectamente la señal de la poderosa de Nogales, 89.5 FM. Y la otra poderosa, igual de poderosa, la de la bonita Cananea en el 104.7 FM. 104.7 FM es en Cananea. En Nogales, 89.5. Aquí en Hermosillo, desde donde transmitimos, 101.1 FM. En Ciudad Obregón y Navojoa, 104.9 FM. La de Cananea, ya para el lado de Arizona, llega Naco, Arizona, Sierra Vista, Bisbee, Wilcox, toda aquella zona cubre la poderosa de Cananea. Y acá, del lado mexicano, pues Cananea, obviamente, parte Agua Prieta, la parte alta de Nacozari. ¿Qué me dijeron la otra vez que me regañaron? Que me dijeron, acá se oye un Bacuachi, nunca nos saluda Bacuachi. Fronteras, Esqueda, Naco, toda esa parte también que cubre perfectamente la poderosa de Cananea. Ahí en Cananea, acuérdense, estamos de 7 a 8 de la mañana y en el resto de las estaciones de 7 a 9. Son las 7 de la mañana con 10 minutos, 7 y 10. Bueno. Hay mucha información esta mañana, como suele suceder cada lunes. Hoy tenemos invitado, viene al ratito acá, en unos minutos viene el alcalde de Hermosillo, Antonio Astiazarán. El viernes pasado presentó su informe. Bueno, vamos a platicar un poco sobre eso, pero no nada más sobre eso, pero sí, un poco sobre eso. ¿Va? Y a reserva de lo que ustedes quieran irnos comentando, también hay mucha información. Desde luego hay actualizaciones del pronóstico del estado del tiempo, ya sabe, al poquito antes de las 8 de la mañana tenemos la actualización del pronóstico del estado del tiempo del Servicio Meteorológico Nacional en voz de Gilberto Lagarda, que es el especialista técnico de la Comisión Nacional del Agua, que se comunica con nosotros todas las mañanas poquito antes de las 8 de la mañana, ¿va? Bueno, mire, a propósito, la depresión tropical 17E se desarrolló la tarde del domingo al sur sureste de Punta San Telmo, en Michoacán, y podría intensificarse hasta convertirse en un huracán categoría 3, así lo informó el Servicio Meteorológico Nacional. A las 6 de la tarde, esto le estoy hablando de la información que está generando el domingo, a las 6 de la tarde del domingo, el sistema se encontraba aproximadamente a 390 kilómetros al sur sureste de Punta San Telmo y a 450 kilómetros al sur de Manzanillo, Colima. El pronóstico indica que evolucionará este lunes a la tormenta tropical Polo, alcanzará la categoría 2 el martes y llegará a categoría 3 el miércoles al sur de las costas de Michoacán y Colima. Le repito esa parte porque es la relevante. El pronóstico dice que evolucionará el lunes, o sea, hoy, a tormenta tropical Polo. Alcanzará la categoría 2 el martes y llegará a categoría 3 el miércoles, al sur de las costas de Michoacán y Colima. Aunque inicialmente tendrá una trayectoria un tanto errática, posteriormente se desplazaría de forma paral de Colima, Michoacán y Guerrero. para el jueves se prevé que alcance su punto más cercano al territorio mexicano, con lluvias de muy fuertes a intensas, rachas de viento de entre 80 y 90 kilómetros por hora y oleaje de hasta 4 metros. Según el pronóstico más reciente que se tiene, este pronóstico es del Servicio Meteorológico Nacional y tendrá que ser actualizado desde luego en las próximas horas, cosa que ya le iré contando desde luego si se actualiza en el transcurso de este espacio o bien si en el transcurso del día, pues ya le iremos contando también a través de las plataformas o a través de los cortes informativos que tenemos aquí en nuestras noticias. Son las 7:13 a.m. En otro asunto, la Secretaría de Anticorrupción y Buen Gobierno del Gobierno Federal inició una investigación tras detectar en Telegram una oferta de una base de datos de aproximadamente 1.10 gigabytes presuntamente relacionada con pasajeros de Aeroméxico y que contendría más de 15 millones de registros. De acuerdo con la información proporcionada por la dependencia, la base incluiría datos personales como nombre completo, correo electrónico, números telefónicos, fecha de nacimiento y fecha de alta. Como parte de las primeras diligencias, la autoridad obtuvo una muestra de 100.200 registros para realizar un análisis y determinar su autenticidad y procedencia. La Secretaría de Anticorrupción y Buen Gobierno también informó que en la muestra fueron identificados nombres correspondientes a distintas personas, entre ellas servidores públicos y figuras públicas. Sin embargo, este hallazgo no confirma que los datos hayan sido obtenidos de los sistemas de Aeroméxico ni que la aerolínea haya sufrido una vulnerabilidad de seguridad. La investigación deberá establecer si los registros son auténticos, de dónde fueron obtenidos, cuándo ocurrió la posible exposición y quién tendría responsabilidad sobre la información. Por ello, las autoridades mantienen abiertas las distintas hipótesis sobre el origen de los datos. Son las 7:14 a.m. 7:14. Bueno, le decía yo que hoy viene el alcalde de Hermosillo, Tenochtitlán. Vamos a platicar con él en unos minutos más. Déjeme ir nada más al corte, ¿sí? Y déjeme comentarle también que hoy don Alejandro Romero nos va a hablar de los 5 errores que hacen que tu familia pierda la herencia aunque exista testamento. Alejandro Romero, nuestro economista de cabecera, de repente, busca temas. Y hoy nos hablará de los 5 errores que hacen que tu familia pierda la herencia aunque exista testamento. Por ahí de las 8:35 de la mañana aproximadamente estaremos platicando con Alejandro Romero. Son las 7:15, voy al corte y regreso para platicar aquí en la cabina con el alcalde de Hermosillo, Antonio Astiazarán.
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0: Bueno, son ya las 7 de la mañana con 19 minutos, 7:19 es nuestras noticias. Recuerde, estamos en vivo desde la capital del estado a través de las estaciones de Grupo Radiorama en el estado de Sonora. Bueno, 4 de las 8 estaciones. Nosotros estamos en 4, en Hermosillo, 101.1 FM. Allá en Ciudad Obregón, para Ciudad Obregón y Navojoa, 104.9 FM. Al norte de Sonora y también sur de Arizona, a través de el 89.5 FM de Nogales, para Nogales, Sonora y Nogales, Arizona. Y el 104.7 FM de Cananea, para Cananea, Agua Prieta, Naco, la parte también de Arizona, que viene siendo Naco, Arizona, Sierra Vista, Bisbee, Waltox, toda aquella zona. En vivo a través de nuestras noticias, sonora.com, este sitio usted puede encontrar toda la información que yo aquí le presento todas las mañanas de 7 a 9 de la mañana, y también en sergiovalle.mx. En sergiovalle.mx usted puede escuchar este espacio, y en las horas posteriores al espacio usted va a ver las entrevistas que yo aquí le presento en radio. Más a ratito se las pongo en mi canal de YouTube, en Sergio Valle Noticias. Ahí va a aparecer todo el contenido de entrevistas, de comentarios que le presentemos aquí en nuestras noticias. Aparece también en video en Sergio Valle Noticias, que es mi canal de YouTube, ¿va? El alcalde de Hermosillo, Antonio Ciazarán, presentó la semana pasada su segundo, quinto, ¿cuál era?
1: El segundo
0: informe de el segundo periodo al frente.
1: Así es.
0: De la presidencia municipal de Hermosillo. ¿Cómo estás, alcalde? Bienvenido.
1: Bien, mi querido paisano, qué gusto en saludarte, como siempre, Sergio. Aprovecho también, pues, para enviarle un saludo a la gente que nos está viendo y escuchando esta mañana, que ya lo decías con mucha claridad, por todo el estado, prácticamente norte, centro y sur de nuestro estado. También enviarles un abrazo con mucho cariño. Muy contento, como bien lo comenta Sergio, pues ya tengo 5 años frente a la administración municipal, pero se le considera formalmente el segundo informe de gobierno porque se trata de un ayuntamiento distinto, ¿no? Que el presidente municipal sigue siendo el mismo, el ayuntamiento sí cambió.
0: Lo explicabas, ¿no? Pues es una planilla distinta a la que presentaste.
1: Es correcto, así es, y bueno, sí hubo por ahí un par de compañeros que formaron parte del ayuntamiento anterior y que ahora continúan también como regidores del ayuntamiento, pero en general se trata, pues, de un ayuntamiento distinto. Pero sí es bien importante, Sergio, este tema. Yo soy de las personas que cree que 3 años para una ciudad tan grande y que tiene tantos, obviamente, retos como es Hermosillo, son insuficientes, y me parece que esta oportunidad que la gente me dio de continuar frente al gobierno municipal por un segundo periodo te permite mucho darle continuidad a proyectos que habíamos iniciado desde la primera ocasión que fui presidente municipal, como es el tema de las patrullas eléctricas, como es el tema de la inversión en obra pública que hemos venido haciendo aquí en Hermosillo. Entonces, esa generosidad que tuvo la gente conmigo de darme su confianza como el primer presidente municipal reelecto en la historia de Hermosillo, pues es obviamente algo muy bonito, muy comprometedor, y que es obviamente para nosotros nos llena también de responsabilidad para estar a la altura de la confianza de la gente, ¿no?
0: ¿Para qué te han alcanzado estos? ¿Puedes hacer un recuento de los 5 años o hacemos el de los 2 años, para qué te ha alcanzado?
1: Bueno, yo te diría, en primer lugar, que hemos logrado avances importantes en lo que la gente seguramente considera que son los retos más importantes. Por ejemplo, el tema de la obra pública, Sergio, hemos logrado no solo multiplicar por 4 los recursos que antes se tenían en el ayuntamiento para obra pública municipal, sin endeudar la ciudad y con puro recurso municipal. Yo pongo el caso, por ejemplo, del paso de nivel del Colosio y Solidaridad, Sergio. Ese paso a desnivel es el primero de los 14 que tenemos en la ciudad que se ha financiado solo con recursos del municipio, porque todos los pasos a desnivel o puentes que tenemos en la ciudad habían llevado recurso estatal y o federal, pero este es el primero que se construye con puro recurso municipal y sin endeudar la ciudad. Y bueno, esto es una obra que tú lo sabes muy bien, ha logrado resolver en gran medida no solo el número de accidentes, que se han reducido hasta casi un 80% el número de accidentes en ese crucero, que entre paréntesis era el de mayor accidentes en la ciudad, y también los tiempos de respuesta para poder trasladarte.
0: Los tiempos de traslado, ¿no?
1: Exacto, sí se han reducido a un 80% también los tiempos de traslado. Entonces, Esta obra es un ejemplo de lo mucho que hemos logrado hacer precisamente con orden en las finanzas, con una buena administración de los recursos de la gente, y obviamente lo estamos haciendo siempre pensando en que las prioridades del gobierno, pues tienen que verse, de la gente, perdón, tienen que verse reflejadas en las prioridades del gobierno.
0: ¿Cuáles son las prioridades de la gente?
1: Pues mira, yo te diría en primer lugar que desde un principio asumí tres prioridades. Una, la inversión en obra pública, que esto pasa, entre otras cosas, por nuevas calles, por nuevos libramientos, como el que se está construyendo para sacar el transporte de carga de la ciudad, como también el tema del agua, que es un tema muy importante para nuestra ciudad. Hermosillo, para darnos una idea, Sergio, está creciendo, y lo decía yo en el informe precisamente, a pasos agigantados, y cada persona que nace o que se viene a vivir para acá, pues demanda, entre otras cosas, más seguridad, más agua potable. Entonces hemos hecho muchas inversiones también en materia de agua, tanto construyendo, perforando nuevos pozos, nuevas líneas de conducción de agua potable. Obviamente hemos invertido mucho también en la atención de fugas de agua como de drenaje. Hemos invertido mucho en lo que es la tecnología a través, por ejemplo, de la telemetría, que ahora nos permite en tiempo real saber todo el ciclo del agua, desde cuánta agua sale de un pozo, cuánta agua hay en cada tanque que tenemos en la ciudad, hasta cada uno de los 115 sectores hidrométricos que tenemos. Entonces, esa es una segunda prioridad, y la tercera es seguridad. Esas tres, Sergio, tanto obra pública como agua como seguridad, han sido desde un principio, desde que tomé protesta en el 2021, las prioridades en las que nosotros hemos venido trabajando. Y esas prioridades, como dicen por ahí, que no se ven en el presupuesto, es demagogia, ¿no? A final de cuentas, hemos logrado en Hermosillo hacer mucho, y lo hemos hecho, creo yo, con una receta que a mi juicio es mágica, Sergio, que es que la gente ha formado parte de estas decisiones. Hoy la gente en Hermosillo tiene la oportunidad de proponer y de votar por las obras, literalmente, así como cuando uno elige a la autoridad. Sí. Somos, de hecho, el único municipio de Sonora que tiene un presupuesto participativo, y no es menor. Estamos hablando de presupuesto
0: Creces.
1: Y ya, digo, nada más para darnos una idea, en la última elección votaron 72,000 hermosillenses que eligieron 56 obras, con una bolsa total de 100 millones de pesos de puro recurso municipal.
0: ¿Cómo opera esto?
1: Es decir, fíjate que está bien interesante el proceso. Nosotros lo iniciamos en el 2022, fue un compromiso que yo hice en aquella época, y hemos venido pues mejorándolo, conociendo, aprendiendo en el camino. De hecho, contamos con el apoyo del Instituto Estatal Electoral para organizar estas elecciones. Y son básicamente dividido en tres etapas. Uno, se llevan a cabo, la semana pasada tuve, y esta semana voy a tener también asambleas vecinales, en donde se juntan vecinos y proponen ciertas obras para su sector o para su colonia. Una vez que se recogen estas inquietudes de los vecinos a través de estas asambleas, se validan técnica, jurídica y financieramente hablando, ¿no? Ya tenemos hasta un catálogo de cuánto te cuesta, un estimado de una cancha de básquetbol, etcétera. Entonces, de ahí se reciben las propuestas, se validan para que pues sean un predio que sea del municipio, todo este tipo de inquietudes, pues evidentemente que puede uno tener para poder asegurar que el proyecto se lleve a cabo con viabilidad técnica, financiera y jurídicamente hablando. Y luego, ya una vez que se validan, son las que después se someten a votación. Entonces, por ejemplo, en una elección, pues no sé, habrá 80 o 90 proyectos que son los que se presenten a votación, y los que ganan, en este caso 56 proyectos, son los que se terminan llevando a cabo. Y tenemos tres categorías de proyectos: hay unos de sector, hay otros que son un poquito más grandes, que son de zona, sector y de ciudad, y cada una de las votaciones, pues uno va y vota por los proyectos de zona, por los proyectos de sector y por el proyecto de ciudad. El proyecto de ciudad es un proyecto grande, estamos hablando de una inversión de 20 millones de pesos. En esta ocasión, por ejemplo, el proyecto de ciudad que se está llevando a cabo es un parque para niñas y niños con autismo. Es un parque muy bonito, que fue el que ganó en la votación de
0: Ese año. Es un proyecto de ciudad.
1: De ciudad, exactamente. Esos, por ejemplo, en el 2022 no los teníamos. Esos después los hicimos. El primero que ganó como proyecto de ciudad es el andeador peatonal que tenemos en el Lázaro Cárdenas, sobre el arroyo del Boulevard Lázaro Cárdenas, al norte de la ciudad. Ese fue el primero, y este otro es el segundo, este parque parque para niñas y niños con trastorno de espectro autista, uh-huh. y que, por cierto, vamos a tenerlo listo ahora en noviembre, y va a estar un parque pues muy bonito, porque es el primero de su tipo. Va a estar más o menos al poniente de la ciudad, ya se está construyendo uh-huh. ahorita el parque, que va a estar listo en noviembre de este año.
0: Bien, a ver, entonces les ayuda, eso está interesante, pues la gente se mete a votar.
1: Es correcto, sí, literal, así como cuando uno vota por la autoridad.
0: Pero les ponen urnas o votan por digital, sí. o cómo es.
1: Originalmente, ahí también hemos ido aprendiendo, fíjate, originalmente las votaciones eran solo presenciales y había urnas, uh-huh. de hecho las urnas nos las facilita el Instituto Estatal uh-huh. Electoral, así empezó el proyecto, pero luego después ya le metimos un chatbot de WhatsApp donde la gente uh-huh. puede a través del WhatsApp votar también por los proyectos, conocer los proyectos, y luego también le metimos página de internet, entonces la gente también puede votar en línea por los proyectos, y al final ya tenemos 4 métodos de votación: es presencial, es el chatbot de WhatsApp, es en línea, y ahora recientemente con el apoyo de un grupo de estudiantes del ITH, también ya diseñamos nuestras propias urnas electrónicas, tenemos ya urnas electrónicas en donde la gente puede votar, entonces votas por cualquiera de los 4 medios, obviamente no puedes votar 2 veces, ¿verdad? Claro. Se te restringe de acuerdo a tu clave de elector, pero eso lo hemos venido haciendo y yo lo agradezco mucho.
0: ¿Se tiene que meter la clave de elector?
1: Sí, claro, por supuesto, sí. Tienes que poner la clave de elector, y aprovechamos también, Sergio, esto está padre también porque es algo que fomenta mucho la cultura de participación ciudadana, para hacer consultas en niñas y niños. Entonces, además de haber votaciones presenciales, las niñas y niños pueden hacer consultas, los tomamos en cuenta para que opinen sobre la ciudad y qué les gustaría que su ciudad tenga. Entonces, desde la niñez estamos promoviendo sí. la participación ciudadana, y esto es algo que nos llena de orgullo porque, insisto, somos el único municipio de Sonora que tiene este presupuesto Creces, ¿no?
0: Bien. 7:31. Estoy platicando con el alcalde de Hermosillo, Antonio Cesarán. Dame un minuto, sí, tengo claro. que ir al corte, y voy al corte y regresamos para la segunda parte de esta charla.
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0: dicho que nos tocó al principio la tormenta perfecta. Sí. Por un lado, los municipios dejaron de recibir apoyo federal uh-huh. en programas como, por ejemplo, de seguridad. Había un fondo que se llama Fortasec que desapareció. Sí. El fondo minero, recordarás, Sergio, sí, también desapareció. Desapareció también el ramo 23, que fue con los que se financiaron muchos pasos a desnivel que ahorita te platicaba. Uh-huh. Bueno, esos tres fondos ya no existen. Y por otro lado, Hermosillo era la segunda ciudad más endeudada de México. Entonces, teníamos la tormenta perfecta, Sergio. Pero yo siempre he dicho que lejos de estar buscando pretextos o culpables, la gente quiere gobiernos que se dediquen a solucionar los problemas. Entonces, lo que hicimos nosotros, recordarás aquella famosa frase, ¿y tu nieve de qué la quieres?
1: Sí, que me digo. Sí. Y la nieve nunca te la mandaron.
0: Sí, nunca,
1: ¿no?,
0: me la mandaron, ni siquiera de Chapopote, hombre. Entonces, sí. yo partiendo de eso, Sergio, siempre entendí que lo que nosotros no hagamos por nosotros mismos, nadie más lo va a hacer por nosotros, ¿no? Entonces, desde un principio yo tomo protesta, recordarás, en septiembre del 2021, y en octubre, o sea, un mes después, dimos a conocer lo que nosotros le llamamos el plan de fortalecimiento financiero de la ciudad. ¿En qué consiste el plan de fortalecimiento financiero? En encontrar áreas de oportunidad para que sin subir impuestos puedas mejorar los ingresos propios de la ciudad. De hecho, los crecimos al doble del 21 al 24, fíjate, para darte una idea, ¿no? Y por otro lado, también en donde pudiéramos generar ahorros importantes. Y todo este tema, por ejemplo, de las patrullas eléctricas, de la energía solar, nos ha permitido solo en combustible en este año, estamos ya ahorrando más de 3 millones de pesos mensuales de gasolina solamente, Sergio. ¿Por qué? Porque estamos utilizando vehículos eléctricos, patrullas eléctricas, que además de no contaminar, se cargan con energía solar, y eso nos ha generado un ahorro importante. Y ese ahorro, pues podemos precisamente destinarlo a obras que son importantes para la gente.
1: ¿No recibe recursos federales el municipio de ningún tipo, o se redujeron al mínimo?
0: Recibimos las participaciones, ¿no? Que es sí. obviamente por ley, tiene que recibirlas los estados y los municipios. Pero para darte una idea, Sergio, antes, por ejemplo, de todo el ingreso del municipio, el 60% era participaciones y el 40% eran ingresos propios. Sí. Predial, traslado.
1: Hubo que invertir ese
0: es correcto,
1: sistema, ¿no?
0: Lo invertimos, y no solo eso, incluso ahorita más del 60% de los ingresos de la ciudad son ingresos propios.
1: Hay un tema que tiene que ver con las participaciones. Hasta donde recuerdo, tú corrígeme, ¿sí?, eres el presidente municipal, que tenía que ver con el criterio con el que se están distribuyendo las... Yo lo comenté aquí a la audiencia hace un par de semanas, ¿sí? Con el criterio con el que están distribuyendo las participaciones. No sé si federales o estatales, no tengo claro el dato.
0: Federales, sí.
1: ¿Es federales?
0: Sí, sí, sí.
1: Entonces, el criterio que estaban tomando para distribuir las participaciones, Hermosillo, es un criterio poblacional que data del 2000.
0: ¿Del 2000? Exactamente.
1: Sí, de hace 26 años.
0: Es correcto.
1: Sí,
0: es correcto.
1: Entonces, se está tomando en cuenta la población de hace 26 años mandar el recurso.
0: Es correcto.
1: ¿Y qué están haciendo al respecto?
0: Y no solo el criterio, déjame decirte, Sergio, que efectivamente, esto es un tema que la propia Auditoría Superior de la Federación le observó, tanto al gobierno estatal como al propio Congreso del Estado, porque es curioso, a Sonora sí le llegan las participaciones de acuerdo al último censo, pero cuando llegan aquí, se distribuyen internamente ya de acuerdo, como la película aquella de Volver al Futuro, ¿te acuerdas? Regresaron el reloj 20 años o 26 años, ¿no?
1: Y esto significa que...
0: esto significa, Sergio, que Hermosillo recibe 140 millones de pesos menos de participaciones, porque efectivamente en el 2000, el censo poblacional de Hermosillo era de 600 mil habitantes, hoy es prácticamente de 1 millón de habitantes, y esa diferencia de 400,000 personas, pues también requiere de seguridad, requiere de alumbrado, requiere de mejores calles. Entonces, lo que hicimos nosotros fue, obviamente esto lo hicimos del conocimiento del gobierno estatal y también del Congreso del Estado, y presentamos una controversia constitucional sobre este tema, que por cierto se está ahorita analizando, y yo espero que próximamente ya se resuelva. ¿Por qué, Sergio? Porque a final de cuentas, estarás tú de acuerdo conmigo, que el criterio más importante, uno de los criterios, no es el único, hay que decirlo, la población es uno, la pobreza es otro, en fin, toda una serie de variables que ahí vienen muy especificadas en la ley de coordinación fiscal, cómo se tienen que asignar las participaciones. Esto es un tema que nosotros obviamente desde un principio, desde el 2021 hicimos valer, porque insisto, el último censo en aquella época era el del 2000, entonces, el del 2020. Entonces, imagínate regresar el tiempo 20 años, ¿no? Para poder asignar participaciones, y esto significa, como bien lo comenta, 140 millones de pesos menos al año en participaciones para Hermosillo.
1: ¿Desde cuándo viene sucediendo?

0: Desde el 2020. Desde el 2020 nunca se actualizó lo que es la distribución.
1: El 20 se tendría que haber actualizado.
0: Es correcto, porque fue el último censo, ¿no? El 21, pues, porque sí. El censo fue el del 20, ¿no? Exactamente.
1: ¿Y cuál es la expectativa ahí? ¿Está pues, mira, la Corte?
0: Ya está en la Corte el tema, lo va a resolver la Corte. Yo debo decirte, Sergio, que no es un tema que me lo he llevado a medios de comunicación. Ahorita me lo preguntas y con mucho gusto te lo contesto. Pero evidentemente no yo creo que este tipo de asuntos pues tiene que resolverse donde debe resolverse. En este caso, en la Suprema Corte de Justicia de la Nación, ¿no?
1: Bien, ¿hay alguna fecha que se...
0: Bueno, estimada? Pues deberá ser pronto ya, porque recordemos que una controversia de este tipo se presenta en función de una ley anual, como es el caso de la ley de ingresos y la distribución del presupuesto de egresos. Entonces su validez es de un año, ¿no? Yo espero que pronto se resuelva el tema y que se resuelva, insisto, con justicia para nuestra ciudad.
1: Perfecto. ¿No? Oye, ¿cuál es el horario de los trabajadores del Ayuntamiento de Hermosillo?
0: De 8 a 3. Quiero pensar,
1: de 8 a 3,
0: ¿no?
1: Sí,
0: pero nosotros empezamos.
1: Son las 7:40, entonces todavía no entras a trabajar.
0: Todavía no.
1: Te puedo preguntar de cosas de situaciones políticas. Sí. Oye, a ver, ¿cómo van tus tiempos políticos? Es decir, eres la figura desde la oposición que está enfilada para competir por la gubernatura del estado.
0: Sí.
1: Es decir, ¿eres quien ha construido? O a quien se haya construido esa posibilidad. ¿Cuáles son tus tiempos, tu línea del tiempo?
0: Mira, la línea del tiempo, mi querido Sergio, es la que la propia ley establece. Yo recordarás, no hace mucho tiempo, yo creo que un par de meses más o menos, tuvimos un evento muy bonito, por cierto, ahí mismo en el Expo Forum, donde fue el informe, y en ese evento dije con mucha claridad que yo sí voy y que yo sí le entro, ¿no? Lo dije con mucha claridad y contundencia, porque me parece que efectivamente el reto que tenemos en el estado hacia el futuro no es menor, es un reto que requiere, entre otras cosas, pues a gobiernos que hablen menos y que hagan más, y que tengan sobre todo la capacidad de poner las soluciones por encima de la ideología o de la militancia partidista. Esa ha sido siempre mi convicción, esa es mi forma de pensar, pero por lo que respecta a los tiempos, regresando a tu pregunta, paisano, pues la propia ley establece con mucha claridad cuándo y cómo deben de aprobarse, por un lado, las posibles alianzas o coaliciones que se vayan conformando, y por otro lado, pues el calendario electoral que la propia ley se ¿qué sí he estado haciendo? Te debo decir, hemos tenido ya la oportunidad de visitar varios municipios, incluso algunos de ellos en varias ocasiones, no solo ahora en esta cachucha de alcalde, lo he hecho antes como diputado federal o como alcalde también de Guaymas, que tú lo sabes muy bien. Entonces, he visitado y lo seguiré haciendo durante este tiempo, sobre todo porque creo que es bien importante que la gente sepa que sí hay una manera distinta de hacer las cosas, que era parte de lo que yo estaba comentando precisamente en el informe de este viernes pasado, Sergio. A mí me parece que no podemos, decía Einstein, una frase que me encanta, esperar resultados distintos si seguimos haciendo las mismas cosas, y en ese sentido creo yo que lo que se ha logrado en Hermosillo, que es mucho, no gracias al Toño, no gracias al gobierno, sino sobre todo porque hemos hecho equipo con la gente, es algo que puede y debe multiplicarse, ¿no?
1: Bien, a ver, bueno, hubo el yo sí voy, ¿no? Algo así.
0: Sí, sí, sí.
1: Y luego ahora el mensaje, pero esto se tiene que construir.
0: Es
1: bueno,
0: correcto.
1: Parte de tu trayectoria política la has construido un poco desde la adversidad, ¿no?
0: Sí.
1: Es decir, sí. No es la, desde hace mucho tú tienes esta aspiración, yo como reportero puedo dar fe.
0: Sí, sí,
1: desde
0: sí.
1: Hace mucho
0: y como
1: tiempo.
0: Tu paisano.
1: Sí,
0: parte.
1: Y como paisano podemos, yo doy fe de que tienes esta aspiración desde hace mucho. Después, te tocó tiempos aciagos, cambiar, salir, etcétera, moverte de siglas, lanzarte al Senado, no te fue bien, otra vez vas. Entonces, o sea, ¿crees que ahora la puedes armar? ¿O cuáles son las condiciones que tendrían que darse internas, en coalición? ¿Cómo lo piensas tú que puede darse la pelea rumbo a un o frente a un régimen que pues todavía se ve fuerte? Digo, no sé cómo lo veas tú, pero...
0: Sí, bueno, tienes toda la razón, mi querido Sergio. No es, por supuesto, el 2027 una luna de miel para cualquier partido, ni candidata o candidato. Pero déjame decirte algo, y a veces se nos olvida, mi querido Sergio, pero es importante siempre recordarlo, ¿no? No esta vez, los últimos 4 gobernadores que ha tenido Sonora han sido de cambio, ¿eh? Recordemos, uh-huh, por ejemplo, el gobernador actual es de Morena, sí, la anterior era del PRI, uh-huh, el anterior era del PAN,
1: así es,
0: el anterior era del PRI. Entonces los sonorenses, Sergio, ya estamos obviamente acostumbrados,
1: pero no tan PRI.
0: Bueno, ya estamos acostumbrados a decidir por la alternancia, sí, y esto creo tiene mucho que ver con que, y me lo dicen incluso, uh-huh, encuestas a las que he tenido la oportunidad de conocer o acceder, que la gente quiere más que ideología, quiere soluciones, quiere resultados. Estarás tú de acuerdo conmigo, y lo he dicho en muchas ocasiones, yo no me he encontrado un bache que sea fifí o que sea, uh-huh, chairo, que sea de izquierda o que sea de derecha. Los baches requieren de soluciones, y las soluciones no se van a dar con ideología, se van a dar con resultados, y los resultados no los va a dar una militancia partidista, los va a dar una capacidad acreditada que uno pueda tener para resolver los problemas que tenemos en nuestro estado y en cada una de las ciudades que tenemos en Sonora. Entonces, a mí me parece que de cara a la elección del próximo año va a ser mucho más importante la persona, la capacidad, la trayectoria, que la militancia o que la ideología. Claro, Sergio, es importante, por supuesto, construir alianzas que sean lo más amplias y competitivas posibles, pero evidentemente la capacidad de la persona va a estar por encima, creo yo, de cualquier ideología o militancia.
1: Mm-hmm. Bien. MC.
0: Mm. Bueno, tú lo sabes.
1: Te vi muy cerca, sí. Bueno, vi muy cerca a MC de tu posibilidad.
0: Y te voy a decir una cosa,
1: Sergio. ¿Se alejó?
0: No, bueno, lo que pasa es que, a ver, hay estrategias de cada partido político. MC en su momento consideró que era para ellos más estratégicamente conveniente el ir solos, ¿no? Sí. Y yo en lo personal, recordarás que en el 2018, cuando fui candidato al Senado, que ahorita comentabas, fui por el Frente Amplio por México, sí, que en aquel tiempo lo conformaba MC, así el es, PRD, y obviamente el Partido Acción Nacional, que fue quien me dio la oportunidad.
1: Cuando fuiste con
0: candidato al Senado.
1: Con Leti, ¿no?
0: Exacto, Leti, exactamente. Sí. Entonces, ahí competimos. Entonces, yo tengo desde entonces, te debo decir, una gran amistad con muchos liderazgos de MC, incluyendo por supuesto a Jorge Álvarez Maínez, que es amigo desde entonces, hemos hecho una buena amistad. Entonces, MC tomó en su momento la decisión de ir solos. Yo les he dicho varias veces, no solo a ellos, sino a otros partidos también, que he sido testigo, no solo en el 21, también en el 24, de que una alianza entre más amplia sea, mucho más competitiva. Entonces, ¿qué decisión va a tomar MC? Pues será un tema que ellos tengan, sí, que resolverlo, pero yo en lo personal...
1: ¿Hará falta MC en...?
0: A ver, yo creo...
1: O estás trabajando para que no te haga falta.
0: Bueno, la verdad es que yo creo, Sergio, no te diría que un partido u otro sea indispensable. Lo que sí te puedo decir, Sergio, es que entre más amplia una alianza sea, mucho mejor, más competitiva. ¿Por qué? Porque efectivamente yo debo decirte, y tú lo sabes muy bien, MC, por ejemplo, es un partido muy asociado con temas de la tecnología, con temas, sí, de las energías limpias, que son temas exactamente en los que yo creo de siempre, de toda la vida. Aquí somos el único municipio en México que tiene un programa para instalar paneles solares en las casas y que la gente pague menos por la luz. Entonces, muchos de estos temas son temas que el propio partido Movimiento Ciudadano los ve, obviamente, con mucha simpatía. Entonces, a mí me encantaría que fueran todos los partidos juntos, pero es una decisión que no me corresponde a mí, le corresponde a los partidos políticos.
1: ¿Tú dirías siglado por un partido en específico, por el PAN?
0: Bueno, efectivamente, el PAN me ha dado no una, dos veces, sí, la oportunidad, tres veces, Sergio, sí, pues dos, una al Senado y dos a la candidatura de la presidencia municipal de Hermosillo en el 21 y el 24. Uh-huh. Yo estoy bien agradecido con el Partido de Acción Nacional, ha sido un partido sumamente generoso, ahora lo viste, vinieron todos los liderazgos importantes, sí, del PAN a nivel nacional, y yo les agradezco, sí, mucho.
1: Estuviste muy arropado, de hecho, por la dirigencia nacional. Los principales liderazgos del PAN a nivel nacional estuvieron aquí, sí, el viernes,
0: ¿no? Sí, y también nos acompañó el secretario de organización del Comité Nacional del PRI, nos acompañaron obviamente también los dirigentes estatales de los cuatro partidos políticos con los que hemos venido construyendo no solo en las elecciones pasadas, sino también una estrategia de cara a lo que se viene, ¿no?
1: Mira, ya sé que te tienes que ir, así que te voy a agradecer, y nada más te voy a dejar dos cosas, coméntame con el tiempo que te quede, ¿sí? Porque si no te pregunto estas dos cosas, la gente me va a fusilar, ¿sí?
0: A ver, dime.
1: Agua, baches.
0: Ajá.
1: ¿Cómo va el asunto ahí?
0: Bien, bien, obviamente consciente, Sergio, de que nos falta mucho, yo te lo he dicho siempre. Nada más para que te des una idea, en este año, en este 2026, nos hemos propuesto rehabilitar 1,000,000 de metros cuadrados de baches. Para darnos una idea, Sergio, ahorita llevamos más de 560,000 metros cuadrados. Todavía nos queda, obviamente, de aquí a que termine el año, esta meta del 1,000,000 de metros cuadrados. Ese 1,000,000 de metros cuadrados, si tú lo llevas, por ejemplo, años anteriores, es lo que se bachó en 3 años. Ahora lo vamos a hacer en un solo año. ¿Por qué? Porque estoy consciente, obviamente, Sergio, de la necesidad que tenemos de invertirle todavía mucho más al tema de las calles. Entonces hemos triplicado las jornadas de bacheo, no solo internas, sino también externas, para poder abarcar más en menos tiempo posible. Porque hay que decirlo, con las lluvias se generan fugas, y las fugas son los principales enemigos de los baches. Y en el caso del agua también, Sergio, hemos hecho una inversión impresionante. El año pasado, para darnos una idea, de 80 pozos que tenía la ciudad, pasamos a 127, todo con recurso municipal. En materia de agua, te puedo decir, por ejemplo, que hemos invertido más de 600 millones de pesos para desde cambiar bombas de los pozos, un nuevo sistema de telemetría con el que en tiempo real ya podemos medir cuánta agua va y cuánta presión hay en cada uno de los sectores y tanques que tenemos en la ciudad. Obviamente hemos invertido mucho más en el tema de la interconexión entre pozos. Entonces estamos obviamente conscientes de que es un reto mayúsculo, porque imagínate, Sergio, en Hermosillo estamos creciendo al ritmo de un guatabampo por año, nomás para que lo visualicemos. Un guatabampo por año que demanda agua, que demanda seguridad, que ahorita que hablamos
1: calles, de algunas partes. Banquetas,
0: entonces, es una muy buena noticia, Sergio, pero también yo pienso que el Estado va a crecer en la medida en que apoyemos a cada una de las regiones, que las madres de familia que ahorita nos están escuchando en Ciudad Obregón no digan, mi hijo se tiene que ir de Ciudad Obregón o de Navojoa por falta de oportunidades. Entonces, tenemos que encontrar también ese justo equilibrio regional a partir de las fortalezas, porque hay que decirlo, Ciudad Obregón tiene sus propias fortalezas, que son también muy importantes, como las tiene Hermosillo, como las tiene Guaymas, como las tiene Nogales, como las tiene Cananea. Entonces, aquí lo importante es que podamos planear hacia el futuro de Sonora, cómo podemos generar un crecimiento equilibrado de cada una de sus regiones, a partir de las fortalezas que tiene cada una de las zonas del estado, ¿no?
1: Gracias, alcalde, que te vaya bien.
0: Al contrario, gracias a ti, mi querido Sergio, gusto saludarte.
1: Hasta pronto.
0: Gracias, Pasión.
1: El alcalde de Hermosillo, Antonio Cías Aranzo, en las 7:51, voy al corte y regreso.
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7: Flores, veladoras y la fotografía de Claudia Tacoronte Aguilera regresaron el sábado a la entrada principal de Palacio de Gobierno en Morelos. Esta vez, el memorial llevó consigo el reclamo más amplio. Las estudiantes y colectivas feministas cuestionaron que pese a las denuncias y protestas en los últimos años, la violencia no está siendo atendida y ahora alcanzó directamente a la comunidad universitaria. La presidenta Claudia Sheinbaum rechazó cualquier intervención extranjera en México y aseguró que la injerencia genera violencia. Durante un acto de rendición de cuentas realizado en Culiacán, afirmó que los mexicanos deben definir su propio futuro. La gobernadora de Chihuahua, María Eugenia Campos, informó que sostuvo una reunión privada con la presidenta Claudia Sheinbaum durante la visita de la mandataria a la entidad, después de varios meses de diferencias entre los gobiernos federal y estatal en materia de seguridad. Durante la tercera reunión nacional plenaria extraordinaria del CONAEDU, autoridades educativas alcanzaron un acuerdo unánime para regular el uso de celulares en las aulas. La Coparmex pidió al INE y a las autoridades electorales preservar y fortalecer los mecanismos de verificación, vigilancia y revisión de cara al proceso electoral federal 2026-2027, al considerar que las recientes decisiones del organismo reducen herramientas relevantes para la certeza electoral. Continúen nuestras noticias.
8: Bueno, son las 7 de la mañana con 55 minutos. 7:55 es nuestras noticias. Ya tenemos a don Gilberto, todavía no. Sí, ya casi nos comunicamos con don Gilberto Lagarda para que nos comparta el pronóstico del estado del tiempo del Servicio Meteorológico Nacional. Bueno, vamos a recuperar algunas declaraciones de la Presidenta de la República, la doctora Claudia Sheinbaum Pardo. Este fin de semana la Presidenta rechazó que se recurra a la compra de votos mediante apoyos gubernamentales, que es de lo que se ha señalado a Morena y a la 4T, pues casi desde que empezaron a crear estos programas no asistenciales del gobierno federal, y que es básicamente de lo mismo que se acusaba al PRI en su momento. El que acusaba al PRI de esto era Andrés Manuel López Obrador. Sí, López Obrador acusaba al PRI de comprar votos, de comprar a la gente mediante estos programas de asistencia, y ahora es a Morena al que se le acusa de exactamente lo mismo que Morena acusaba antes, o no Morena, digamos, porque no existía Morena, pero sí existía Andrés Manuel López Obrador. ¿Qué dice la presidenta al respecto? Esto es lo que dice.
9: Que antes solo llegaba cuando iba a haber elecciones, que se dedicaban a comprar el voto. Venía la elección y preguntaban, ¿perteneces a un partido político? ¿Vas a votar por quién? Te damos apoyo. Ahora no, es de manera directa, del Banco del Bienestar, el Banco del Pueblo de México, directo al Pueblo de México, sin intermediarios. Nosotros Nosotros no compramos votos. Nosotros damos derechos al pueblo de México, que es muy distinto. Se llama construir justicia, justicia social. Eso pidió Morelos.
8: 7:57 de la mañana, vamos al pronóstico del estado del tiempo del Servicio Meteorológico Nacional en voz de Gilberto Lagarda, especialista técnico de Conagua, ya en la línea telefónica. Mi estimado Gilberto, ¿cómo estás? Buenos días, adelante.
5: Muy buenos días, Sergio, pues iniciamos el pronóstico para este día en el estado de Sonora. Posibilidad de lluvia para el día de hoy para el oriente y el sur del estado, es donde tenemos condiciones más favorables para este día en el estado. Mañana le sumaría ya lo que podría ser el centro y el norte de la entidad, así que estas son las condiciones que esperamos para este día. Pues tenemos un arranque, se posee con posibilidades de bajas a moderadas de que se presenten lluvias. Las lluvias esperadas serán del rango de ligeras a moderadas con algunas fuertes puntuales, sobre todo en la zona serrana, donde podríamos tener algunas lluvias fuertes entre lo que es el día de hoy y hasta el miércoles. Y ya si nos vamos por ciudades, Hermosillo ayer tuvo una máxima de 40 grados y medio, hoy amaneció con una mínima de 26, no tuvo registro de lluvia. El pronóstico para el día de hoy es una máxima de 42 grados, para el día de mañana se espera una mínima de 25 con una máxima de 41. En las posibilidades de lluvia para el día de hoy está solo un 10%, para el día de mañana es un 30% de posibilidades de que se presente lluvia en la ciudad. Vamos con Ciudad Obregón, que para el día de hoy se espera una máxima de 37 grados con una mínima de 23, para el día de mañana se espera una mínima de 23 nuevamente y la máxima esperada es de 36 grados, posibilidad de lluvia del 30% para el día de hoy, para el día de mañana 40% de posibilidad de lluvia para la ciudad de Obregón. Navojoa, para el día de hoy se espera una mínima de 21 con una máxima de 37, para el día de mañana se espera nuevamente una mínima de 21 pero ahora con una máxima de 36. Posibilidades de lluvia para Navojoa, hoy un 30%, mañana 40%, al igual que Ciudad Obregón. Vamos con Cananea que ayer registró una lluvia inapreciable, con una máxima de 32 grados, y hoy amaneció con una mínima de 15 grados en esta ciudad. Para el día de hoy se espera una máxima de 32 grados por la tarde, para el día de mañana se espera una mínima de 13 con una máxima de 28. Posibilidad de lluvia, hoy se espera tan solo un 10%, mañana sube a un 30% la posibilidad de lluvia para Cananea. Vaya, ahora vamos con Nogales. Nogales, sí. La máxima el día de hoy fue de 33.1 grados, la mínima todavía no nos las han pasado, pero para el día de hoy se espera que ande alrededor de los 19 grados y la máxima para este día se espera que sean los 32 grados en Nogales. Para el día de mañana se espera una mínima de 18 con una máxima de 29. Posibilidades de lluvia para el día de hoy Nogales 10% nada más, mañana 30% de posibilidades de lluvia en la ciudad.
8: Bueno, entonces, en Cananea me decías que fue imperceptible.
5: Apreciable, sí, alcanzó a lloviflar un poco, pero no se alcanzó a medir. Uh-huh. Hoy tiene baja las posibilidades, un 10%, pero mañana sube a un 30%, posiblemente entre mañana y pasado tenga buenas posibilidades de lluvia en la ciudad de Cananea.
8: Bueno, perfecto. Pues atentos como siempre. Entonces, está sacando la chamba septiembre, Gilberto, con las lluvias.
5: Sí, más o menos alcanzó. Parece que va bien el paso y pues hasta ahorita pues todavía se esperan más lluvias en este mes.
8: Oye, Gilberto, tomando en cuenta que esta chamba le tocaba a agosto, no a septiembre.
5: Sí, desgraciadamente, pues la chamba de agosto era mucho más fuerte que la de septiembre, así que pues sí. Para que cumpla su meta septiembre está siendo más fácil.
8: Sí, pero agosto le aflojó, entonces septiembre tuvo que apretar.
5: Sí, aunque hay que ver si va a alcanzar para pues resolver un poco los problemas que tenemos de almacenamiento.
8: Claro. Bien, gracias como siempre, Gilberto, te agradezco mucho.
5: Buen día, hasta luego.
8: Bueno, son las 8:01, 8:01. Vamos a despedir ya la transmisión de La Poderosa de Cananea. Si usted nos escucha a través del 104.7 FM, que es La Poderosa de Cananea, les agradezco muchísimo su atención, su sintonía. Se queda nada más y nada menos que con doña Miriam Villavicencio en Soy Cobre. Y bueno, como siempre, un abrazo a mi querida Miriam, Araceli, Acuña los controles. Gracias, abrazo a ambas, que estén muy bien. Regresamos con ustedes a través de esta señal de La Poderosa de Cananea mañana a las 7:00 a.m. Hasta entonces. en el resto de las frecuencias.
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0: Muy buenos días, qué gusto saludarle, que gracias a Dios es lunes 21 de septiembre. Agradezco muchísimo a usted que nos sintoniza, que nos sigue esta mañana de lunes desde cualquiera de los barrios, de los sectores, de las colonias de aquí de Cananea, Sonora, México. Un excelente día para usted, excelente inicio de semana. También saludar a quienes nos siguen a través de internet o a través de esta misma frecuencia aquí en esta bonita región noreste del estado de Sonora, Agua Prieta, Naco, Esqueda, Fronteras, Nacozari, también en Santa Cruz, en la primera parte del río de Sonora, de aquel lado de la frontera, Bisbee, Thompson, Sierra Vista, Douglas, Naco, Arizona. Pues qué gusto y un saludo desde aquí, desde Cananea. También quiero saber de ustedes el día de hoy, cualquier reporte, mensaje, crítica, sugerencia, para que si es tan amable se comunique con nosotros, nos haga saber cualquier inquietud a través de la vía telefónica 645-33-233-66 para llamada directa y para mensajes de texto de WhatsApp. El número celular de la poderosa 645-11-360-54 y mi número personal 645-11-011-98. Recordarle que también se puede comunicar con nosotros a través de Facebook. Nos encuentra como La Poderosa Cananea 104.7 y también ahí con toda la confianza del mundo déjenos un mensaje y ahorita lo vamos replicando con todo el gusto del mundo. Espero que haya tenido también un muy buen fin de semana, que le haya sido de provecho. Si tuvo la oportunidad de descansar, pues qué bueno, bendito sea Dios. Si le tocó trabajar, pues también bendito sea Dios que tiene trabajo y el sustento para su familia. También desearle esta semana que sea de mucha salud, de mucha productividad. Si tiene usted cualquier situación adversa que cifrar, que sacar adelante, pues también que Dios le dé sabiduría. Hoy también saludar y felicitar a quienes están de cumpleaños. ¿Quién cumple años el día de hoy? A nuestro buen amigo ahí del Semacom, Cananea, que está de cumpleaños. A Rosalba Costa, también muchas felicidades. Lupita Cota, Ashley Cubillas, Mari Díaz, también muchas felicidades. A quienes el fin de semana estuvieron cumpliendo años. A Frank Rodríguez, muchas felicidades también. A mi querido Luis Carlos Morales, Luis Estrada, Panchita Babuca, a José Luis Gil, Alma Ramírez, Juan Carlos Campos, que fueron los cumpleaños del fin de semana, pues también desearles todo lo mejor este día y desde aquí, desde la cabina de Radio La Poderosa, nuestro cariño, nuestro abrazo, nuestros mejores deseos hoy y siempre.
1: Durante su presentación.

0: En cuestión de clima, de pronóstico meteorológico, ¿cómo pinta para este inicio de semana, para este lunes, la cuestión del clima? Mi querida Araceli Acuña, excelente inicio de semana también para ti, Araceli, bienvenida.
1: Gracias, Miriam. Muy buenos días, auditorio. Pues vámonos rápidamente al clima el día de hoy, que va a ser uno de los días, ya casi uno de los últimos días que vamos a tener temperaturas por arriba de los 30 grados. Después de aquí, pues ya no vamos a alcanzar los 30 grados de plano.
0: Quiera Dios.
1: Durante toda la semana y el inicio de la próxima. Lo que sí, pues se pronostican lluvias a lo largo de esta semana, pero vamos viendo tranquilos el día de hoy. 22 grados centígrados es lo que nos marca el canal del tiempo. Vamos a tener una máxima de 30 y una mínima de 18. Hay un 15% de probabilidad de lluvia durante la tarde. Es lo que nos dice el canal del clima. Por acá en esta mañana, martes, miércoles, jueves, viernes, sábado y domingo, nos marca probabilidad de lluvia. Naco, 21 grados centígrados, máxima de 32, mínima de 18. 15% de probabilidad de lluvia para el día de hoy. Y también, ¿no?, durante la semana, pues lluvia todos los días. En Agua Prieta, son 22 grados centígrados, máxima de 34, mínima de 20, un 15% de probabilidad de lluvia, y durante la semana también, ¿no? Pronóstico bastante amplio de lluvias. En Nacozari de García, 25 grados centígrados, máxima de 34, una mínima de 21, parcialmente nublado por ahí en Nacozari, hay un 15% de probabilidad de lluvia, y la semana también alentador en cuestión de lluvias. Bacuachi, 24 grados centígrados, una máxima de 34, mínima de 21, parcialmente nublado por ahí en Bacuachi. Hay un 15% de probabilidad de lluvia y en la semana también, ¿no? Lo que es Hermosillo, 29 grados centígrados, una máxima de 40, mínima de 28, 4% de probabilidad de lluvia y no hay pronóstico de lluvias durante la semana, lo que sí, se va a venir una baja no tan marcada en la temperatura en el estado de Sonora, pero sí, ¿no? Ya no, por lo menos aquí en la región, en Cananea, no vamos a tener temperaturas por arriba de los 30 grados, combinado con algunas lluvias que están pronosticadas durante esta semana.
0: Muchas gracias, Araceli, por la información. Y este día también se acostumbra regalar flores amarillas cada 21 de septiembre por la combinación del inicio de la primavera en el hemisferio sur y la famosa canción de la telenovela argentina. El 21 de septiembre marca la llegada de la primavera en países de Argentina, de América del Sur, como son Argentina, Chile y Uruguay, y esta fecha se asocia con la renovación, la luz y el renacimiento de la naturaleza, y también el impacto de Floricienta. En la popular serie de televisión Floricienta, la protagonista tiene el sueño de recibir flores amarillas como muestra de un amor esperado, y esto ha retomado pues un fuerte impacto en redes sociales, y se ha convertido pues esta canción y esta práctica de regalar flores amarillas pues en algo muy tradicional para el 21 de septiembre. Aquí en Cananea, por supuesto que también ha impactado esta modalidad, y vemos en las diferentes establecimientos de venta de flores pues el día de hoy precisamente esto, ¿no? La venta de flores amarillas. ¿Qué significan las flores amarillas? Y ahí vamos a ir poniendo entre tanto de fondo la canción de Floricienta, ahorita la vamos a escuchar más puntualmente, pero ¿qué significan las flores amarillas? Amor e ilusión. Representan el deseo de compartir un futuro con esa persona especial y la esperanza de cumplir un sueño. También representan alegría y energía. El color amarillo se relaciona con la vitalidad, el optimismo y la amistad, por lo que también se obsequian amigos y familiares, no solo a quienes se profesan amor de pareja. Y pues, ¿cuáles son, por ejemplo, flores amarillas? Pues la típica, cuando hablamos de flores amarillas, lo primero que pensamos, creo yo, en lo personal, son los girasoles, pero también hay rosas amarillas, hay otras flores de este mismo color que se utilizan pues en estos ramos el día de hoy. Y escuchemos un breve extracto de este tema, Floricienta.

0: llamando en cabina al 645-33-233-66 o enviándonos tu mensaje de WhatsApp al 645-113-6054. Volvemos enseguida. 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
11: Son las 8 minutos.
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12: Bien, estamos de regreso. Ándale, Floricienta, dice Araceli. Araceli, ¿a ti te han regalado flores amarillas?
13: Sí. Una vez estaba jugando y llegó, pasaba un muchacho con unas flores. Ay, te traje flores amarillas, Ale. Y me las mandó mi esposo, ahí en el campo de
12: Licatson. Qué bien.
13: Creo que fue en marzo, porque en marzo también hay otra fecha.
12: Oye, tengo el micrófono fue en marzo, pero sí has recibido flores amarillas. Yo sí. En lo personal no, ¿eh? No. Pero acá dice también, el que de amarillos se viste... De su belleza está seguro, dice, o a su belleza se atiene. También es otro de los dichos. Muy bien. Hoy en la conferencia de prensa, la mañanera del pueblo, la Secretaría de Educación Pública anunció ya pues la decisión de sí restringir el uso de celulares en primarias y secundarias a partir del 3 de noviembre. Es lo que decían tanto el secretario de Educación como la presidenta de la República. A principios de noviembre entrará en vigor la prohibición de uso de celulares en primarias y secundarias, informó la presidenta Claudia Sheinbaum. La mandataria informó que mañana se publicará el acuerdo acuerdo que se tomó entre autoridades educativas de todas las entidades de todos los estados del país y el magisterio. Será a partir del martes 3 de noviembre cuando entrará en vigor. Fue un acuerdo, dijo, de todas y todos los gobernadores, secretario de Educación y la presidenta, en un acuerdo por unanimidad con los gobiernos estatales. A partir del martes 3 de noviembre, los teléfonos celulares podrán permanecer en las mochilas de los alumnos para una emergencia, pero no podrán ser usados ni en clases ni en recreo, explicó la presidenta Claudia Sheinbaum. El celular, dijo, lo pueden tener guardado, pero no podrán sacarlo en clases ni recreo, y son 30 días una vez que se publique. A finales de octubre entrará en vigor la regulación, indicó también Mario Delgado Carrillo, secretario de Educación. Informó que el acuerdo se tomó en las reuniones del Consejo Nacional de Autoridades Educativas, y también la presidenta indicó que se trata de la decisión de las 32 entidades del país y el objetivo es fortalecer el desarrollo de las niñas y los niños. En la educación media superior se promoverá el uso responsable y seguro con limitaciones según lo determine cada institución. Así también lo dijeron, no aplica para preparatorias, pero sí es necesario, puntualizaron, que las direcciones, quienes son responsables de cada una de las instituciones de educación media superior, pues pongan reglas claras sobre el uso del celular. ¿Por qué? Porque en bachillerato preparatoria hay ocasiones en las que para alguna clase, alguna investigación en particular, pues sí se usa el teléfono dentro del aula, pero pues lógicamente se está previendo que no se utilice para una cuestión recreativa, sino más bien para cuestiones académicas en el caso de bachillerato y preparatoria, y serán las direcciones las que impongan las reglas, pero en el caso de primaria y secundaria, pues no podrán ya utilizar el teléfono celular en el salón, ni siquiera en el recreo, solamente para cuestiones de emergencia, y es un tema que se puso a discusión la propia presidenta de la República durante varias semanas, los días lunes en la conferencia de prensa La Mañanera del Pueblo, que es cuando se aborda el tema de educación. Se estuvo teniendo la presencia, a veces presencial, a veces virtual, de varios especialistas a nivel internacional, porque México no es el único país que ha puesto o ha sometido a discusión el uso de las pantallas o de los teléfonos en las instituciones educativas, de tal suerte pues que a partir del 3 de noviembre ya se prohibirá el uso justamente de estos aparatos en las instituciones educativas. Yo en días anteriores preguntaba a una institución aquí en particular que utiliza la tableta como una herramienta, si no les iba a perjudicar. Decían en su momento que no, pero bueno, sí habría de checarse, pues no, todo este esquema cuando las escuelas utilizan este tipo de aparatos para la impartición de las clases. Bueno, muchas felicidades a la jovencita Abril Aurora Guerrero Dávila, que está de cumpleaños, 16 años, cumpleaños Abril Aurora Guerrero Dávila. Le felicita a su abuelo, le felicitamos también todo el equipo de Radio La Poderosa con todo cariño. Una muy bella edad, una muy bella etapa de tu vida, Abril Aurora, vívela plenamente y vívela con mucha responsabilidad. Yo siempre les digo a los jóvenes, acuérdense que lo que hagan en esta etapa de su vida, sí o sí, sí, también sí, va a repercutir en su futuro y en su vida adulta. Así que con mucha decisión, pero también con mucha responsabilidad. Un abrazo con cariño, Abril Aurora Guerrero Dávila. Muy bien. Dice, ¿qué opina de los simios? Dice, estos Miriam, en su forma de convivir, haciendo sus desmanes, y la autoridad se presta para esto. No sé si te tocaría ver más videos porque andan mucho rolando en las redes sociales. Esto fue en el Estadio Mártires, dice, una reunión de convivencia en un club con una bola de alucines, dice, fanfarrones. Hay otro grupo igual que hace sus reuniones ahí los días jueves y que nunca andan haciendo esas ridiculeces. Y nos comparten imágenes, vehículos haciendo pues piruetas, o como le llaman, vueltas bomberas, así yo le conozco así, aquí en frente al Estadio Mártires. Sí, yo creo que todo debe de tener su regla, todo debe de tener su límite. Está como en los desfiles, cuando empezó ya a utilizarse que desfilaran los carros modificados, alterados y demás. Y al principio era una quemadera de llantas todo el recorrido del desfile, hasta que se empezó a regular y eso ya no se permite. A ver, ve, expón tu carro, participa en las diferentes iniciativas, pero no pongas en riesgo a nadie y aquí nos comparten pues imágenes, sí, haciendo piruetas acá frente, aquí en la explanada esta del Estadio Mártires de 1906. Imagínense que impacte en una barda, que choque en otro carro, que se salga de control, hay casas aquí al frente. Entonces, pues prudencia ante todo, y sí, la regulación de parte de las autoridades también para ese tipo de eventos. Buenos días, dice, disculpe las molestias, de casualidad, ¿saben en qué horario cierran la carretera Imuris-Cananea? El cierre de la carretera Imuris-Cananea o la posibilidad de este cierre programado aún no entra en vigor. Todavía no empieza esa medida que se planteó de parte de las autoridades, específicamente del delegado de la Secretaría de Infraestructura, Comunicaciones y Transportes. No está vigente todavía esa medida. No obstante, a diario se han registrado retrasos en la carretera. Puede ir de 1 hora, 2 horas, 3 horas, 4 horas, 5 horas, 6 horas, porque se han reportado retrasos de 6 horas para pasar entre Imuris y Cananea cuando se congestiona la carretera y se hacen los embotellamientos por motivo de la reparación que se está llevando a cabo. Así que tome sus previsiones, extreme precaución y sepa que si va a viajar por la carretera Cananea, Imuris, tiene que traer agua, algún refrigerio, su medicamento, porque pues nunca se sabe de cuánto tiempo va a ser el retraso. Vías alternas, puede tomar la ruta de Mascareñas entre San Antonio y San Lázaro y Nogales, y puede tomar la ruta del río de Sonora, que es una ruta que está abierta. Mientras no haya crecimiento de vados o ríos, puede usted transitar sin problema, y cuando se da el crecimiento de vados y ríos, ahí va a encontrar filtros de seguridad que le van a indicar que tiene usted que hacer una pausa a esperar a que baje el flujo del agua. Así que es muy, en cierta manera, seguro transitar por el río de Sonora. Bueno, muy bien. Ahorita seguimos con los mensajes. Sonora registra reducción del 13.37% en percepción de inseguridad. Como resultado de los esfuerzos interinstitucionales que encabezan las corporaciones de seguridad en Sonora, la entidad sonorense muestra avances importantes en la reducción en la percepción de inseguridad, destacó el gobernador Alfonso Durazo Montaño, de acuerdo con los resultados de la Encuesta Nacional de Victimización y Percepción sobre Seguridad Pública 2026. Sonora mantiene una tendencia favorable en materia de percepción de seguridad al registrar una reducción del 13.37% en la percepción de la inseguridad desde el inicio de la administración del gobernador Durazo, resultado de las acciones implementadas para recuperar la tranquilidad de las familias sonorenses. De manera particular, durante el último año, la percepción de inseguridad presentó una disminución del 5%, colocando a Sonora por debajo de la media nacional, indicador que refleja una evolución positiva, dijo, en la manera en que la ciudadanía percibe las condiciones de seguridad en el estado. Este avance es el resultado de la confianza de la ciudadanía en el trabajo de las corporaciones policíacas y del trabajo coordinado de los 3 órdenes de gobierno que día a día se reúnen para planear y ejecutar la estrategia de seguridad del gobernador Alfonso Durazo, que encabeza el gobernador Alfonso Durazo, alineada a la Estrategia Nacional de Seguridad. Y como parte de la estrategia en el estado, el gobernador destacó que desde la Secretaría de Seguridad y Protección Ciudadana se mantienen acciones permanentes de prevención, proximidad y operación policial en coordinación con instituciones municipales y federales, con el objetivo, pues, de continuar reduciendo la incidencia delictiva, fortalecer la tranquilidad en las colonias y proteger a las familias sonorenses. Y por cierto que, hablando de estas cuestiones, pues en Cananea siguen buscando a un oso. El primer avistamiento creo que fue el martes pasado. Sí, fue el martes, perdón. Y resulta que este hábil oso, pues no sé si es oso o es osesno, pero este hábil animalito pues se ha escabullido, es prófugo de las autoridades, no lo han podido localizar, no lo han podido detener para ponerlo a resguardo. Se ha visto en esta área, sobre todo en este barranco del camino a la roca y digamos donde está la escuela secundaria Mártires. Todo este barranco es donde se ha visto este oso. También por allá en el barranco entre la avenida Obregón y la avenida Sonora, también ahí se le vio la semana pasada. Entonces, extreme precaución, no se le acerque, pues quién se le va a acercar a un oso, digo, bueno, quién sabe, ahí de repente cada inconsciente. Ah, es que quiero que me dé un abrazo de eso. No aplica. No lo haga, por favor. Marque al 911, avísele a las autoridades. Y si usted cheque las cámaras aquí de la gente que está aquí a los alrededores, pues para ver si por ahí lo localizan. Nos dice ahorita Protección Civil Municipal, Antonio Martínez Bracamonte, que van a estar en recorridos, van a estar en vigilia. Y pues sí piden a la ciudadanía mucha prudencia. Y sobre todo reportarlo si se nota el avistamiento de este animalito. Vamos a hacer breve corte y volvemos.

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Bien, estamos de regreso. Agradezco su permanencia, su sintonía y esta mañana con el gusto de saludar, de recibir en este espacio de Soy Cobre Noticias a mi queridísima Michelle Rivera, amiga, colega,

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1: Pues con todo gusto, Michelle, y cómo no platicar esta mañana de tanto tema, la política cada vez pues más intensa, son los tiempos, adelantados o no, pero los tiempos ya están aquí, y cómo ves, Michelle, me gustaría hacer como un balance general en el estado, cómo tú ves, cómo tú percibes de inicio esta situación de Morena, que empiezan pues con este proceso interno de designación de la coordinación de la transformación y la soberanía aquí en Sonora, pero que de una u otra manera se ha quedado como encampanado, como pausado, y se habla pues de que se debe justamente a una situación que prevén ahí, que no pueda darse esa cicatrización tan necesaria dentro de Morena. ¿Cómo ves tú este tema, Michelle?
0: Sí, la verdad es, y además han pasado algunas otras cosas en recientes semanas de otros partidos políticos que han venido pues también a causar, a hacer una ecuación distinta a la que ya se venía marcando, es decir, la tendencia, y hablo de Movimiento Ciudadano. Permíteme iniciar con Morena, porque puede ser que hoy sea el día en que finalmente se anuncien entre esta, bueno, dijeron que esta semana, pero podrían ser llamados hoy, podrían ser llamados mañana. ¿Y a qué se debe también tanta tardanza, querida Miriam y auditorio? A que efectivamente, mira, y lo voy a decir así tal cual, aunque digan que no, aunque digan que hay unidad, aunque digan que la encuesta, aunque digan que todo en orden, que no hay disputas, sí las hay, y las hemos visto, y creo que en las redes sociales hemos sido víctimas y testigo de los anuncios falsos de un equipo, de otro, de que ya ganó este la encuesta, de que ya ganó, y es información completamente falsa, porque tenemos fuentes en Morena que nos terminan de confirmar la veracidad, ¿no? O nos dicen la verdad de la cara de la moneda, realmente, de qué lado está. Entonces, sí decirte que sí se llevó a cabo una encuesta, efectivamente, para medir. Hace como dos semanas se tiene ya el resultado aproximadamente. Se anunciaría, se pospuso, se atravesaron las fiestas patrias. Y bueno, sí, la disputa crece entre ellos porque pues está al lado de los fundadores, con Javier Lamarque, que al menos ese es su argumento, y está al lado de los que pues mantienen pues esos positivos y a lo mejor encabezan las encuestas de ese tiempo, como es el caso de Lorenia Valles. Entonces, ¿qué es lo que va a pesar aquí? Sabemos que ha habido reuniones, nos lo negaron, pero alguien en Morena nos confirmó una reunión para poder preguntarles a los aspirantes, al menos los punteros, en el caso de Sonora, Lorenia y Javier Lamarque, pues si había unidad y si alguno uno podía decantar por otro. No llegaron a un acuerdo, regresan a Sonora, retoman la batalla campal, entonces sigue como antes. Y por eso no han cuidado mucho para evitar la separación, evitar un conflicto interno en Morena. Judith Armenta está confiada, Judith es la coordinadora estatal del partido, está confiada en que van a avanzar y que habrá unidad, que se aceptará la respuesta, se aceptará el resultado. Yo no lo veo así del todo. Ha trascendido que incluso Celida López ha buscado otras opciones en caso de que no sea ella electa, porque ella asegura que encabeza las encuestas en cuanto a popularidad, sobre todo en el caso de Hermosillo, es la mujer más conocida en el estado. Es decir, cada uno tiene sus argumentos muy válidos, y eso no podría lograr una unidad, y un candidato de unidad me refiero. Entonces, sí estará ríspido, sí estará difícil, y bueno, no, eso no significa que porque se está dando una batalla en Morena, la oposición está cruzada de brazos, ¿no? Realmente el partido más fuerte, al menos políticamente hablando, la oposición es el Partido Acción Nacional, y Miriam se vio fracturado con esta decisión de Alejandro López Caballero de aceptar la candidatura por Hermosillo por Movimiento Ciudadano, y ha generado una disputa. El caso es que aquí es muy difícil, en resumen, adelantar quién es el favorito en caso de que se den, cómo serían las ecuaciones y quiénes ganarían, porque creo que nada, ni para Morena, ni para Verde, ni para el PT, y del otro lado del PAN, no está, y menos Movimiento Ciudadano, no está definido. Entonces, ¿qué candidatos son los que llevarán? Al menos yo creo que el único seguro que tenemos es Antonio Astiazarán, que es la única figura de oposición que ya está definida desde hace tiempo.
1: Y que además se le suma la exdirigente de Movimiento Ciudadano este fin de semana, y alguien decía por ahí, pues no hay sorpresa. ¿Tú crees que sí es sorpresiva esta adhesión de Natalia Rivera al proyecto de Antonio Astiazarán a través del Partido Sonorense? Porque hasta cierto punto dijo no, ni con el PAN ni con el PRI, que sabemos que ella también es de origen priista, sí. Así forjó su carrera, o la primera parte de su carrera, y ahora se adhiere al proyecto Antonio Astiazarán a través del Partido Sonorense, Michelle.
0: Así es, yo creo que es un movimiento más que nada de congruencia. En el tema del Toño, yo creo que siempre ha apoyado a Antonio Astiazarán. Yo creo que hay una buena relación ahí, y como bien dices tú, la que la llevó al Partido Sonorense es justamente no ir por el

0: PRI, por lo que pasó en el PRI, pero también no por el PAN, porque vamos, hay que ponerlo también concreto, ella se va de MCE al enterarse de que habrá una imposición de una candidatura, pero que además todo un equipo, que es el equipo de Alejandro López Caballero, aspirante a la candidatura de Hermosillo, pues son padrecistas. Entonces, platicando en corto con Natalia, nos decía, o sea, ¿cómo yo voy a impulsar? ¿Cómo voy a apoyar? ¿Cómo voy a coordinar? ¿Cómo voy a ser dirigente estatal de MCE y defender a un grupo que yo denuncié, a un grupo al que con el que yo casi pierdo la vida por las amenazas, las torturas, en fin? Es decir, para ella era muy difícil. Y, pero no difícil, eso sí, saber qué iba a hacer después de MC. Creo que muchos concluimos que su apoyo sería a Antonio Cesarán, pero no que sería a través del Partido Sonorense. Y ella, te puedo confirmar, va a asumir la Secretaría General de este partido y terminará siendo, por su capacidad de inteligencia, sin duda, en la manera en la que opera políticamente, William, terminará siendo quien coordine la campaña de Antonio Cesarán. Yo te lo puedo vaticinar desde este momento.
1: Coincido plenamente contigo. Y regresándonos un poco a lo de Morena, ¿consideras, dices, hoy podría darse ya la definición de la coordinación de este Comité de la Transformación y la Soberanía en Morena? Y de aquí, pues, este proceso de cicatrización, si es que logran hacerlo, Michelle.
0: Sí, la verdad es que la semana pasada todavía medios allegados a Javier Lamarque publicaron que ya había resultado de encuesta y que había ganado Javier Lamarque y que ya habían sido llamados de urgencia para dar este anuncio. Y la verdad es que esa información resultó falsa. Eso nos llevó a confirmar con nuestras fuentes de Morena que era falsa la información, y ahí a confirmar también que sería ya esta semana el anuncio. Lo que nos adelantaron es que serían llamados este lunes. Hasta el momento no me han dado esta respuesta, pero que sí sería esta semana. Entonces yo creo que ya esta semana, para hacer bien la ecuación, pues ya tendríamos el nombre de la candidata o el candidato de Morena al gobierno del estado este 2027, así que habrá que esperar. Ya no hay más tiempo, yo creo que ya tienen la encuesta, ya tienen los números, a menos de que políticamente en el país, querida Miriam, pase algo muy fuerte y que no le convenga de momento a Morena o a la presidencia de México pues hablar de temas políticos en la vida pública.
1: No sé, ¿tú crees que esta designación se dé previo a la visita de la presidenta Claudia Sheinbaum, que va a ser este próximo fin de semana a Sonora en el marco de su segundo informe de gobierno, de esta gira que ella ha emprendido en todo el país, que le faltan algunos estados, entre ellos Sonora, y con eso concluiría su gira, y que confirme esta mañana que será este fin de semana que esté en la entidad?
0: Así, y de hecho nosotros pensamos que por eso mismo había sido cancelado el anuncio, porque venía la presidenta Sheinbaum después del 15 de septiembre. Entonces, yo creo que ese es el único factor, querida Miriam, que cambiaría el anuncio. No sé qué tan complicado sea. Mira, yo creo que la gran prueba fue lo que pasó en otros estados que visitó, donde la gente se sumó a las porras políticas por candidatos aprovechando la visita de la presidenta. Entonces, no sé si eso le molestó o no a la mandataria. Si le molestó, quiere decir que ella viene antes de que se dé el anuncio. Eso sí te lo puedo decir. Sí. Eso lo vamos a saber. Vamos a esperar este lunes a ver cómo se desarrolla la información. Y con gusto te paso la exclusiva para que la compartas con tu auditorio en Cananea, para saber pues cómo va a estar y qué es lo que viene. Fíjate que yo entrevisté a Judith Armenta, pues le pregunté sobre las denuncias que tienen del PAN por actos anticipados de campaña. Y una vez que se tenga el anuncio de quién será la coordinadora, coordinador, pues si van a seguir en recorrido, así eso, sobre todo pues por las denuncias públicas y porque se les ha acusado de actos anticipados de campaña. Yo me dice que esa agenda todavía no está definida, pero a partir del anuncio de quién será el coordinador, lo que sigue directamente es ver qué viene para las alcaldías, así que habrá que estar muy pendiente de estos días.
1: Pero ¿quién va a denunciar a quién? Digo, si chango ve, chango hace. Empiezan unos y le siguen los otros. Aquí no hay quien se escape. Y por último,
0: yo creo que todos.
1: Así es decir, ¿quién va a denunciar a quién si todos están en la misma tesitura? Y Michelle, ¿cómo ves también cómo se da a desear Luis Donaldo Colosio Riojos? Claro. Que si viene, que si no viene, pero a final de cuentas, pues sí le pone el cascabel al gato cada que se le pregunta al respecto, y sigue siendo la incógnita, y también muchos análisis hablan de que eso podría definir también el rumbo de la elección. ¿Qué opinión te merece?
0: Totalmente. La principal pregunta que nos hacemos es electoralmente, pues, ¿qué tan rentable es? ¿Y a quién le quita votos, no? Ese es el estudio que se está haciendo actualmente. Te voy a dar una exclusiva. A mí me queda muy claro que Luis Donaldo Colosio todavía no sabe si viene o no. Lo que sí es cierto es que él tiene presiones porque el gobernador de Nuevo León, Samuel García, quiere Nuevo León para su esposa, pero sabemos, porque hemos entrevistado y platicado con Baltasar Martínez, dirigente de MC en Nuevo León, que ellos quieren también que sea Colosio. Es decir, imagínate, MC local quieren a Colosio, no quieren una imposición del gobernador, pero pues quien manda ahí es Dante, obviamente. Pero lo que sí te puedo adelantar en exclusiva a ti en este espacio es que posible es que ya están nombrando vocerías dentro de la coordinación de Movimiento Ciudadano, y hay una vocería especial para Luis Donaldo Colosio Rojas, y será, me parece, bueno, si todo sale como nos comentaron que sería, sería un guatabampense que ya exalcalde, que sería el vocero de Luis Donaldo Colosio Rojas en estos tiempos pues de campaña. Yo no le llamaría de otra forma, y su nombre es Próspero Ibarra, seguramente te suena, querida Miriam. Vaya. Fue diputado político del PRI, y su sobrino es el particular de Luis Donaldo Colosio Riojas, y posiblemente pues él sea el vocero de Luis Donaldo en estos tiempos donde lo que busca es la simpatía de las y los sonorenses.
1: Pues ahí está un indicador, un foco amarillo. Totalmente, Michelle. Pues interesante, Michelle, no sé si tengas algún otro comentario que agregar.
0: Nada, pues yo creo que simplemente esperar, las fichas pareciera que se están acomodando, pero en realidad se están complicando más. Habrá que ver qué define Movimiento Ciudadano. Creo que no tiene nada ni amarrada la candidatura estatal ni amarrada la candidatura local, porque creo que López Caballero por Hermosillo se va, pero si se va el equipo panista con él, y el equipo panista no quiere jalar para allá porque no tiene nada seguro. Entonces ahí podría haber un tambaleo, podrían caerse muchas cosas, habrá que esperar. Y en el caso de Morena, no esperemos otro escenario, mira, más que el conflicto, luego de que definan quién va a ser la coordinadora o coordinador, y obviamente los tres punteros en cuanto a conocimiento de la encuesta son Lorena Valles, Javier Lamarque y Célida López. Sin embargo, yo creo, me atrevo, adelanto, como ya lo sabes tú también, que la batalla está entre Lorena y Javier Lamarque, y pues dudo mucho, por ejemplo, que si es Lorena, el ama que se vaya a quedar con los brazos cruzados.
1: Vaya, pues interesante, y además entre que esto se decide y no, también en los municipios, en los distritos, tanto locales como federales, pues lógicamente también ya el alboroto de quienes buscan ya sea reelegirse, que buscan también ser candidatos, obtener una candidatura de Morena en estos escaños, Michelle, porque desde luego que también hay ya pretensas que están visualizando esa posibilidad, con todo y que la presidenta de la República está en contra de la reelección y dijo, pero pues sí, sabemos que por esta ley, que la modificación a la ley electoral, eso va a entrar en vigor hasta el 2030 de manera obligatoria, pero digo, moralmente pues tendría que significar algo. No obstante, y desde luego que vamos a ver quiénes buscan reelegirse por el lado de Morena y de otros partidos, pero también está ya calentándose ese terreno.
0: Totalmente, y sabes, al final esto de la reelección es por decisión de los grupos de poder, como Ricardo Monreal, como los morenistas, que al final esto es lo que tienen, ¿no? Buscar quedarse ahí, entendemos ese juego de la política, muy lamentable, porque no todas las piezas son las que merecemos como dirigentes, como alcaldes, como diputados, pero esa es la realidad. Todavía tienen oportunidad de la reelección hasta el 2030, como bien lo mencionas, y a mí lo que me gustaría resaltar ante la caballada tan flaca, querida Miriam, porque esa es la realidad. Si hacemos una evaluación de las capacidades, de lo que nos han dado, porque mira, yo le voy a preguntar a la gente cananeja, que nos escucha en estos momentos, que me hable de una gestión de su diputado federal. Una sola, que me la mencionen, una sola. Que me hablen de una mención de su diputado local. Una sola. No hay. Entonces, yo lo único que resaltaría es que se está tardando mucho el Instituto Nacional Electoral y los partidos políticos en aplicar estos filtros que habían prometido para que lleguen piezas completas a las candidaturas. Personas sin nexos con el crimen organizado, personas que realmente trabajen por la población y que rindan cuentas y no solo levanten la mano cuando el jefe, el líder político, les da una indicación. Así sea una iniciativa, así sea una orden donde se vean pues perjudicados las y los ciudadanos. Yo creo que es lo que resta, Miriam, analizar los perfiles, que lleguen los mejores y que el pueblo hable, y que te hablen y que te digan, esta figura no me gusta, porque pues ellos al final lo que buscan son sus posiciones, ¿no? Entonces nosotros debemos pelear, yo creo, por las figuras, y ojalá en el caso de los ayuntamientos, cada uno va a calificar, en el caso de Cananea, su alcaldesa, en el caso de Hermosillo, nuestro alcalde, si merece o no que le demos el voto. Yo creo que eso es lo que nos queda, la reflexión, porque para ellos pues nos queda claro que la batalla es simplemente repartirse el pastel.
1: Y la reflexión es individual, y es individual, así porque es. Individual es el voto también. Pues querida Michelle, así te es. Agradezco como siempre y quedamos en comunicación, y un abrazo con afecto desde Cananea. ¿Cómo seguirte? Dinos cómo seguirte, cómo escuchar la información que todos los días pues brindas.
0: Gracias, Miriam. Estoy así justo como Michelle Rivera en las redes sociales, o también me pueden ver a través de Telefórmula el fin de semana, cadena nacional en Radio Fórmula. Un placer verlos y escucharnos por ahí. Cualquier mensaje, yo estoy a la orden y los respondo todos en las plataformas.
1: Muchas gracias. Un abrazo, Michelle.
0: Abrazo, Miriam. Buen día.
1: Igualmente, hacemos breve corte. Volvemos.

645-33-233-66 o enviándonos tu mensaje de WhatsApp al 645-113-6054. Volvemos enseguida. 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
5: Son las 8
6: con 53 minutos.
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0: 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Cuestión de mensajes, dice, buenos días Miriam, si podría ver si da su opinión o algo, porque si es un problema hoy en día. Dice, respecto al parque del DIF, hay que decirle al Club de Leones que le metan algo de ganancia de la Feria del Cobre, porque nunca informan la ganancia que hubo, que le devuelvan todo al pueblo, dice acá. Pues sí lo han informado, ellos informan que las regalías que ellos obtienen por concepto de la tradicional Feria del Cobre se va a las jornadas y campañas que hacen durante todo el año, sobre todo en temas médicos. Acaban de hacer una jornada médica visual muy importante, entonces ahí es a donde se dirige, según lo que ellos mismos nos han planteado, ese recurso de la tradicional Feria del Cobre. Yo creo que esa inversión le corresponde al ayuntamiento. El parque del DIF es del ayuntamiento de Cananea, y creo que es una obra que tendría que realizarse desde el ayuntamiento. Sabe que el parque del DIF tiene alumbrado público porque en su momento el Club de Leones gestionó con Grupo México ese alumbrado público, hará la friolera de unos 4 o 5 años más o menos. Entonces sí creo que debe en algún momento contemplarse por parte del gobierno municipal de Cananea. Otro mensaje dice, señora, buenos días, la señora que habló de política, que llamen a Claudia Pavlovich, y de seguro que ganan todas las elecciones, ya que esta señora era priista de hueso colorado, me cae que la ganan, dice, ya que Morena es sinónimo del viejo PRI, y lo dije yo, que la manden traer de donde ande, dice tú. Otro mensaje dice, buenos días Miriam, te mando estas fotos para que veas en qué condiciones está el dompe que está en la entrada de Cananea. Ayer llevé a mi hijo, quería llegar, dice, ya lo he llevado otras veces, pero quería llegar a subirse y la sorpresa fue que está todo desbaratado, los vidrios, las puertas, lo están desbaratando. Pienso yo que debería haber más vigilancia y que deberían de tener cámaras para que estas personas que hacen estos destrozos y a los padres de estas personas se les hagan responsables de los daños. Es inaceptable. Esto queremos un Cananea mejor y así como. Me dio mucho coraje ayer que llegué y que vamos viendo todo desbaratada la cabina, me dio mucha impotencia. Gracias y que tengas bendecido día. Otras veces he ido, dice, y me he encontrado a niños haciendo daño. En una ocasión le llamé la atención a uno y nos comparte imágenes. Y yo lamento muchísimo que esto ocurra. También en su momento yo sugerí que hubiese cámaras ahí en los lugares aledaños para poder detectar quién está vandalizando. El yucle, este yucle que se puso precisamente para que fuese pues un elemento de esparcimiento, un elemento de distinción, un elemento de atracción del turismo de Cananea, pero desafortunadamente hay gente malintencionada, hay gente maleducada, porque no le puedes llamar de otra manera, cuando no hay educación en casa, este tipo de cosas ocurren, porque no es una travesura, es un vandalismo, su hijo es un vándalo, es un bandido quien está realizando eso. No es una leve travesura de un niñito inocente. suponiendo que fuesen menores de edad quienes han hecho esos actos vandálicos contra el Yucle. Así que si coincido con ustedes, creo que imperiosamente necesario que se dé la instalación de cámaras en lugares estratégicos donde tampoco no las puedan dañar y sí pueda estar registrando a quienes realizan esos actos en ese lugar y en muchos otros que también vandalizan. Otro mensaje dice, ¿qué pasa con la comisión del 5%? No informan qué está pasando. Pues, ¿qué pasa? Ese es el detalle, que no pasa nada. Acá otro mensaje en el mismo sentido. Dice Miriam, un llamado al ministro o ministra, ya exigimos el 5%, acciones que sí te Chuy Toyos para hacer presión y lo apoyamos, gracias y excelente día. Dice, creo que ya pasaron los 3 meses, ya basta, un llamado a los ministros y queremos respuestas de Chuy Toyos para apoyarlo o si no hacer presión, cerrar carreteras o casetas de cobro a Nogales, Agua Prieta, ya basta. Nos dice este otro mensaje en ese mismo tema del 5%, que le digo, dormidos en sus laureles, los de la comisión del 5%. Dice, por cierto, que se reporta Sergio Vázquez. Dice, buen día Miriam, para comentarle que el jueves a nombre de la Asociación de Mineros Retirados de la Sección 65 me comuniqué con el gobernador Alfonso Durazo para ofrecerle nuestra ayuda voluntaria con operadores de equipo pesado para apoyar en los tramos carreteros más críticos entre Cananea y Muris. La propuesta consiste básicamente en que ellos consigan con las empresas mineras Buenavista del Cobre, Minera María o Minera Milpillas equipo pesado consistente en tractores de 9 o de 11 y cargadores frontales y otros equipos necesarios y nosotros los mineros retirados participaríamos como operadores de esos equipos. Esto con el fin de acelerar la reparación y ampliación de la carretera en los tramos más críticos. Básicamente ayudaríamos al corte de materiales y retaques en las áreas donde se requiera ampliar las curvas. Por la tarde y por instrucciones del gobernador se comunicó con nosotros el licenciado Máximo Moscoso, delegado de la Secretaría de Transportes, para conocer más concretamente nuestra propuesta y quedamos en reunirnos para afinar los detalles y ver la posibilidad de que esta iniciativa se lleve a cabo. Te comento que contamos con muchos compañeros que poseen una gran experiencia en la operación de equipo pesado, que pueden servir como operadores, pero también como capacitadores para las mismas empresas mineras. Invitamos a más compañeros que pasen a nuestras oficinas y así poder hacer una relación mayor de operadores y del equipo del que son especialistas. Muchas gracias. Y seguiremos informando los avances, nos dice Sergio Vázquez, en esta iniciativa que dice le ha planteado al gobernador y posteriormente al delegado de la Secretaría de Infraestructura, Comunicaciones y Transportes. Vamos a corte, volvemos.
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0: A ver, hay varios reportes. Araceli, tú tienes algunos, si me ayudas, por favor.
1: Sí, miren, por acá, dos reportes que tenemos que nos hicieron vía telefónica en la carretera Cananea, no es cierto, en el camino a San Pedro, atrás de la Gacera Verde, solicitan el carro recolector de la basura, 15 días sin pasar, nos dicen. También en el ejido Cananea Vieja, un señor nos reporta que anda un grupo de muchachitos bajando los switch, ¿no?, de las casas y tirando piedras. Dice, a mí me quebraron un vidrio. Ya, inmediatamente llamé al 911 en cuanto sucedió, dice, y pues anda, vete, nunca llegó el 911, 2 horas, dijo, todavía les volví a marcar y nunca llegó el llamado del 911, así que pues un llamado ya a comisaría, ¿no?, para estar más pendiente de estos llamados. Y pues también, ¿no?, si andan ahí los chamacos, pues las mamás de los chamacos, ¿dónde están?, si andan haciendo averías, ¿no?
0: Muy bien, gracias, Araceli. Dice, miren, buenos días, los baños de la Plaza Jardín Juárez en pésimo estado y todavía cobran 10 pesos, pero por eso no es el problema, ni agua hay, dice, gracias. Si va a haber baños públicos y demás, yo creo que debe haber un correcto seguimiento y mantenimiento. Buenos días, Miriam, saludos. Retomando el comentario de lo del parque del DIF, ya pasó la Feria del Cobre y dejaron en la entrada el anuncio de la Feria del Cobre y ya está una parte tirado, basura. Yo pienso que hay que retirarlo porque da un mal aspecto, dice este otro mensaje. Buenos días, dice, me encontré esta tarjeta de circulación, el interesado recogerla en Crescencio Monroy número 20 a nombre de... Ah, es de una motocicleta. Una tarjeta de circulación. Y está actualizada, ¿eh? Quien la haya extraviado, recogerla en la calle Crescencio Monroy, número 20. Muchas gracias, nena, un gusto saludarle. Buen día, amiga, solo comentarle que hay una cámara del C5 cerca del camión del Yucle. Esa cámara tiene muy buen alcance y creo que puede grabar hasta las 48 horas. Pues ojalá que la chequen para ver quién está haciendo esos daños al Yucle. Buen día, Miriam, y buen inicio de semana. Igualmente para ustedes, los del 5% están esperando que vengan las campañas políticas para empezar a simular de nuevo, dice acá este otro tema. Tatita Dios dice, buen día, Miriam, las entradas bajadas del parque del DIF por el lado de los restaurantes están completamente dañadas y no se diga el interior del estacionamiento. Otro mensaje, se dice que ya se pusieron de acuerdo la comisión Napoleón y Larrea para no arreglar el 5%. Viene la presidenta Sonora, tenemos que ir a verla y si no quiere la comisión, pues vamos los demás, dice acá. Pues indudablemente yo no sé, la verdad desconozco qué esté ocurriendo y en verdad sería muy lamentable que a estas alturas del partido pues se tire el tema, se deje tirado. Y la base creo que también tiene que presionar. Es decir, el 5% no es nada más los de la comisión. La base tiene la facultad también de organizarse y de, en todo caso, averiguar en qué va esta situación. Dice, señora, tenemos aquí en la entrada de ley un verdadero canal de Venecia, pero de excremento. Bienvenidos a Cananea, dice, tiene más del mes corriendo las aguas negras por ahí por la calle Campos Mineros frente a ley. El llamado también a servicios públicos municipales. Buen día, alguien que explique por qué se permiten desmanes como el que ocurrió en el estadio el fin de semana, una patinadera de carros sin control, un par de choques y por suerte no hubo lesionados, dice, saludos. Pues a eso nos referíamos, ¿no? Que cómo es posible que eventos que buscan la convivencia familiar, porque así se anunció, así se anunció, retomamos una publicación del propio ayuntamiento que decía que ese evento era para la convivencia familiar. Y eso no es convivencia familiar. O si se van a alcoholizar, o pues también que haya presencia de la policía municipal. Buen día, Miriam, excelente idea de Sergio Vázquez en el sentido de que ofreció apoyo a operadores de maquinaria en la reparación de la carretera. Actualmente vemos que están cortando el cerro con equipo de muy baja capacidad a la que requiere el caso, pues a ese paso no tiene para cuándo. Y en cambio, como se agregó en el comentario, si Grupo México se ofrece a cooperar con equipo más grande, el trabajo lógicamente se aceleraría notablemente. Ojalá se acepte esta alternativa. Gracias, Ivonne. bonito día. Vamos a dar puntual seguimiento conforme nos vaya informando Sergio sobre esta propuesta que le hace al gobernador y que el gobernador lo canaliza con la delegación de la Secretaría de Infraestructura, Comunicaciones y Transportes en Sonora, que encabeza Máximo Moscoso. Pero luego a mí me preocupa, de verdad, que así como le planteaba yo la plática pasada con Máximo, si no te preocupes, o sea, el fin de semana, no, eso lo vas a ver la vigilia de la Guardia Nacional para el fin de semana. Pues no me dijo de qué año, ¿verdad? Porque seguimos esperando lo mismo. Entonces, eso como que a todo te digan, sí, sí, mi estimadísimo, o sea, cuenta con eso, vales mil. ¡Uah! Y luego te das la vuelta a la vuelta del tiempo y dices, uy, este cuate me está choreando, ¿no, Dani? Entonces eso también a mí a veces me... Mire, ya me río por no pronunciar conceptos inapropiados en un espacio que merece pues todo el respeto para usted como audiencia, pero en realidad pues dices, nah, o sea, no te burles, pues, ¿no? No te burles, yo te estoy hablando en serio y te estoy haciendo un planteamiento serio, porque así de seria es la necesidad de la gente que utiliza la carretera. Entonces, pues quién sabe, ojalá que las buenas intenciones nada más no... Ah, sí, la palmadita en el hombro, mi estimado, o sea, qué buena onda eres, ¿no? Y qué bueno, qué padre. Dice otro mensaje... Dice, miré una foto del Piñita como presidente, dice, ¿es cierto eso? Mire, no sé el sentido de su pregunta. Pero yo creo que en lo personal, todas las personas merecen todo mi respeto. ¿Sí? Y creo que es intolerable el mofarse o burlarse de cualquier persona. Y más inaceptable yo creo que es burlarse de personas que tengan cualquier condición. Entonces no tengo ningún comentario al respecto, solo el respeto que todas las personas merecen. No pienso hablar más al respecto. Buen día, dice Septiembre Amarillo. A veces no queremos dejar de existir. Simplemente ya no queremos seguir sintiendo el dolor que llevamos dentro. Y hablar puede ser el primer paso para comenzar a sentirnos acompañados. 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Buenos días, Miriam. Es importante atender la salud mental y emocional y creo importante hacer la invitación al grupo de Neuróticos Anónimos. Agradezco mucho tu apoyo y ojalá que puedas acompañarnos a una junta para que veas la calidez que ahí hay. Muchas gracias por hacernos saber esta información y con todo gusto replicamos y claro, en alguna ocasión les acompañamos también con todo gusto. Good morning, nos dice Daniel el $80, buenos días Miriam y todo su equipo, saludo para todos ustedes de parte de Daniel. Gracias, mi estimado Daniel. Buen día, Miriam. El osito, ¿no sería cría de la osa que hace poco encontraron herida en el puerto? Preguntan acá. Pues prácticamente es imposible saberlo, pero... comentaba yo, no sé con quién, la semana pasada en este tema de los osos, que justamente en Estados Unidos cuando los capturan, que es muy común verlos en Bisbee, en Thompson, entonces estamos apegados a la frontera, les colocan un chip y ya de esa forma los van monitoreando en dónde van. aquí que yo sepa no se hace eso, no sé, habría que checarlo con la Profepa. Buen día, dice, para un reporte a la cuadra municipal, tenemos 2 semanas que no pasa el carro recolector de basura en la avenida Guerrero, entre Quinta y Sexta Este. La presidenta comenta que no tiene fallas en la recolección de basura. Y sí las hay, dice, y mencionan pues esta dirección en la que no ha pasado el carro recolector, igual acá otra vez en el camino a San Pedro. Buen día, Miriam, aquí en el Río Blanco ya tengo 3 días sin agua, en la madrugada llega un rato, pero el tinaco no agarra suficiente porque se termina muy pronto. Señora Graciela, yo le recomiendo también que insista usted las veces que sea necesaria a la Comisión Estatal del Agua, Unidad Operativa Cananea, 645-33-221-27, 645-33-222-25, déles lata hasta que atiendan este tema en la colonia Río Blanco. Buenos días, disculpe, Miriam, ¿tendrá usted conocimiento sobre el apoyo solidario a los mineros retirados? El caso es que mi esposo es derechoso de dicho apoyo, pero él estaba en el extranjero por algunos años. Volvió este año en mayo, vino percibiendo el mismo mes de julio, pero solo lo que es por un mes. Tengo entendido y he sabido que personas que han estado en el mismo caso ya han recibido el retroactivo al momento de hacer uso por primera vez de su tarjeta, o sea, reciben todo lo acumulado desde el momento y punto en que se empezó a pagar el apoyo. En el caso de mi esposo no es así, se dirigió a los mineros retirados, pero le dicen que no se puede hacer nada. Se me hace algo injusto, ya que este es un logro y derecho que les corresponde a cada uno de los mineros derechosos, y se supone que a la cuenta de mi esposo debieron estarse depositando mes con mes las aportaciones, y al momento de activarse la tarjeta, recibir todo lo acumulado desde que se empezó a dispersar este apoyo. Si alguien pudiera ayudarnos o tiene conocimiento sobre cómo hacer o a quién dirigirnos para que nos ayuden, ya que es un logro el cual mi esposo tiene derecho. Espero nos ayude. Muchas gracias. Lo dudo porque la dispersión del recurso, señora, empieza a generarse en el momento que activan la tarjeta. Su esposo pudo haberse registrado a través de las plataformas, haber formado parte del padrón de derechosos del apoyo solidario, pero nunca activó su tarjeta. ¿Sí? Yo no puedo hacer un depósito, por decir, a una tarjeta que no está activa, creo, ¿no? Creo. Y no es el único caso. A ver, acá nos marca Sergio, creo que nos quiere comentar al respecto. Sergio, ¿está usted al aire? Supongo que nos quiere mencionar sobre este tema del apoyo solidario. Le escuchamos.
2: Mire, Miriam, buenos días. Sí, es correcto lo que usted dice, Miriam. Mira, el Banco de Bienestar es un banco común como Bancomer, como Banamex. No se puede depositar dinero en ninguna tarjeta si no se ha abierto una cuenta. Entonces, cuando van y recogen la tarjeta, no nada más es el acto de recoger la tarjeta, se abre una cuenta, se les hace firmar un contrato que reúne todas las condiciones de lo que es el sistema bancario en México, y a partir de ese momento se les deposita. No hay un depósito posterior a que se está depositando a una tarjeta. Si la tarjeta no existe hasta que la persona, el individuo, se acerca a recogerla. Ahora, si hay casos en que han pagado retroactivo, pero son casos en que la gente ya recibió la tarjeta, ya se recibió la tarjeta, ya hizo su contrato, y por algún error involuntario de la Secretaría de Trabajo, de quien maneja esta situación, no le depositaron a tiempo, ya con la tarjeta vigente, con el contrato firmado, les han pagado 3, 4, 5 meses de lo que les debían atrasado, o algunos que por algún motivo se canceló o tuvo problemas con la tarjeta, se los han depositado. Pero en el caso concreto de todas las personas que estuvieron en Estados Unidos, tenemos varios casos de ese tipo. Todavía, de hecho, en la actualidad todavía hay personas que están en el otro lado que no han recogido la tarjeta porque no pueden salir. Entonces, pero todo empieza a partir del momento en que se hace el contrato. No es tanto el acto de recibir la tarjeta, de que se firme el contrato. Hasta entonces queda abierta una cuenta, después se notifica a la Ciudad de México que ya quedó abierta para que la próxima dispersión que haya ya se tome en cuenta.
0: Es decir, si este usuario, este beneficiario, se registró en la plataforma, resultó beneficiario, pero nunca vino a hacer ese contrato, a activar su tarjeta, pues no hay manera de que tenga ese retroactivo.
2: Así es, no hay manera, y pueden dirigirse a donde sea. Yo les he explicado y yo les he dado el número, que hablen a la Ciudad de México y comenten, pero el Banco de Bienestar sigue todas las reglas que se establecen en, la, en, en el este, en la industria del banco, no me acuerdo el nombre exacto de qué es la, pero sigue todos los lineamientos que marca el sistema bancario, como cualquier otro banco, como sea Bancomer o sea Banamex. Y aprovechando, miren que ya estamos al aire, mira, es que platicábamos hace unos días, Jesús Toyo, un servidor, Fermín Espinosa, Ezequiel Herrera, sobre la comisión. Hemos estado insistiendo al gobernador para que nos ayuden allá a abrir una reunión en la Suprema Corte. El caso no es algo que nosotros tengamos detenido la comisión del 5% o que Jesús Toyo nomás porque no quiere citar, no. Esta es una situación judicial que está en la Suprema Corte de Justicia de la Nación, que se está analizando el caso de fondo, por eso no se ha hecho nada. En su momento se va a enlistar para votarse en un momento dado y ya llevarse a cabo. Ahora, estábamos pensando citar la próxima semana a reunión desde allí en los mineros retirados para hacer alguna presión tanto al gobernador como a la Suprema Corte para ir a preguntar que se agilice esta situación y se haga una resolución pronto. Por lo pronto, le comentaba a Jesús Tevez en la mañana, yo invito a todos esos compañeros que están hablando a la radio o a todo el que sea voluntario, que vaya a la asociación a partir de hoy, se apunte, vemos que tantas gentes podemos juntar y nos vamos el fin de semana a perseguir a la presidenta de este Claudia Sheinbaum donde la encontremos para plantearle el caso del 5%. Pero con el entendido que cada quien va a sufragar sus gastos. O sea, nosotros lo hicimos mucho tiempo, de una manera u otra conseguíamos recursos propios y todo eso, pero ahorita no estamos en condiciones de sufragar una caravana de personas, pero sí estamos en la mejor disposición de irnos al frente nosotros con nuestros propios recursos, el que quiera acompañarnos con sus propios recursos, con sus propios vehículos, con su propia gasolina, y con mucho gusto nos vamos todos, y buscamos a la presidenta de la República en la ciudad de Hermosillo y podemos platicar con ella.
0: Esta es una invitación formal de parte de la comisión.
2: Es una invitación formal que me decía Jesús que les hiciera a los compañeros que acudieran a la Asociación de Mineros Retirados a partir de ahorita, que se apunten. Ahí haremos una lista nosotros de quienes voluntariamente y con sus propios recursos nos pueden acompañar. Y ya viendo la cantidad de gente que haya, ya nos ponemos de acuerdo. Nos van a dejar ahí su número de teléfono para ponernos de acuerdo y ya nos trasladaríamos el fin de semana a la ciudad de Hermosillo o a los lugares donde esté la presidenta y tratar de abordarla como lo hemos hecho muchas veces con ella y como lo hicimos muchas veces con el presidente López Obrador y plantearle el problema sobre la cuestión del 5%.
0: Le agradezco, Sergio.
2: Muchas gracias a usted por recibirnos la llamada, Miriam.
0: Hasta luego, un gusto saludarlo. Pues ahí está esa diversidad de temas. Yo me tengo que despedir, nos reencontramos si Dios quiere el día de mañana a partir de las 8 de la mañana y el resto del día, ya sabe dónde, en el Soy Cobre. Dice, se van a quedar dormidos los mineros retirados, dice arriba de la maquinaria. Dice, excelente tu comentario, si tienes barrio, dice UA. Dice, buen día, aquí en Mesa Sur para ir al mirador, desde la vuelta que dan en el Oxxo al mirador pasan volados los carros, las motos, antes había un alto en la calle que quedaba a la avenida Jalisco, lo quitaron y no respetan, la verdad, dice, para quien corresponde ese llamado. Yo le doy permiso, saque todo de su ronco pecho, ya que dice, por eso la escuchamos, las cosas se dice como son, sin tapujos, a calzón quitado, dice acá. Hola, buen bendecido día, para reportar la laguna cerca de las vías del ferrocarril, en la Quinta Este y Avenida Veracruz, antes del Peñascal, huele horrible la laguna, no se sabe si está derramando de drenaje, aparte está llenísimo de hierba, no sé si ellos podrían limpiar esa área, por favor, si se puede pasar el reporte. Excelente semana, Miriam, Araceli, Jesús, a todo el equipo de La Poderosa, para reportar la falta de recolección de basura en el ejido Cananea Vieja, sector sur. Las barricas desbordan y los perros haciendo de las suyas, ya sabrás. Muchas gracias, saludos y bendiciones, dice acá. Otro más, yo pienso que el problema del agua, Bernardo Morales tiene que dar la cara con este problema, ir a la radio a dar una explicación, porque a veces cortan el agua por días, no por horas, y es desesperante. Hablas a la CEA y te dicen mentiras para que no estés molestando, dice también este problema. Pues lo checamos con Bernardo. Lo checamos con él. Buenos días, Miriam. ¿Tienes información de la osa atropellada? Dice, pura curiosidad. ¿De cómo está su estado de salud? No. Y tiene usted toda la razón, hay que actualizarlo. Buenos días, a ver si nos oyen en la cuadra municipal. El camión de la basura no ha pasado por la Campestre y la Roca. Mucha basura, dice, por favor. Pues ahí está. Siempre a la orden, nos dice Bernardo. Entonces programamos una llamada con él para mañana. Le agradezco muchísimo. Mi nombre es Miriam Villavicencio. Aquí le espero mañana, el resto del día en el Soy Cobre. Cuídese mucho, disfrute la semana y limpie su pedacito. Aquí le espero mañana, hasta entonces. Gracias.

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5: Son las 9:33.
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0: buenísimos días, auditorio, cananea, la región, países árabes, europeos y Tumbuktu. Buenas noches en aquel hemisferio de nuestro mundo. ¿Qué onda? ¿Cómo amanecieron? Acá andamos ya en un lunes más. 21 de septiembre. Y ya no, pues prácticamente es el...
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0: Casi una de las últimas semanas de este mes número 9, el mes de septiembre. Soy Araceli Acuña y lo voy a estar acompañando desde en punto de las 11 de la mañana con 30 minutos. Hoy celebramos los onomásticos de Mateo, Efigenia, Jonás. Muchísimas felicidades. Y pues también a todos los que están de cumpleaños en este día tan especial, 21 de septiembre. Les enviamos una felicitación, un abrazo caluroso, poderoso. Y ya sabe el Keki, que nunca falte. Así que vamos aquí a andar con usted. Échele a los mensajes, échele a las llamadas. 645-332-3366 y 645-113-6054. Y andamos aquí dando lata, oiga, en esta mañana. Y no me queda más que decirle, pues súbale. Súbale radio, que comenzamos. Buenos días.

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5: Son las 9:48.
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Son 4 minutos, cuatro los que nos separan ya de las 10 horas, las 10 de la mañana. Hoy por fin. Gente que nos escucha para allá, para el río de Sonora, donde llega nuestra señal, mil pero mil gracias. A los hoyos por allá en Cumpas, les saludamos. Todas las rancherías, ejidos, que en esta mañana nos hacen el favor de entrar a su hogar. Gracias, de verdad. Nos vamos a ir con algo de los Bukis que nos solicitaron. Todo un hitazo, este tema de los Bukis. ¿A dónde vas?

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1: Bueno, por acá le comparto los resultados de la Liga Municipal de Softball del día viernes, últimos juegos del rol regular. Capiz de Naco gana selección juvenil por forfeit de 7-0. La segunda fuerza, Bravos, da cuenta del equipo de los Duques, 8-4. Víctor Ramírez se anota la victoria, la derrota para Julián Islas por parte del equipo de los Bravos. Juan Villa se fue de 5-3, Ramón Fernández de 4-2, Miguel Laborín de 3-2, Francisco Madero de 4-2. Por parte del equipo de los Duques, Gibran Padilla de 3-3 y Josué Garfio de 3-2.

Pues por acá ya el standing final del rol regular de la Liga Municipal de Softball. Ya esta semana inician los playoffs, ¿no? Ahí les vamos a ir dando a conocer. En la primera fuerza varonil. Así quedaron los equipos posicionados. Colonia Minera, Botas Abdalás, Panzas Heladas, Comisión, Zabalas y Rojos de El Zaragoza.

los playoffs van a ser de esta primera fuerza. La Colonia Minera se va a enfrentar a los Rojos del Zaragoza. Botas Abdalá frente a Zabalas. Y Panzas Heladas se van a medir frente al equipo de Comisión. Va a ser serie al mejor de tres. Avanzan pues los ganadores y un mejor perdedor, nos dicen por acá. La segunda fuerza, este varonil quedó de la siguiente manera: de los 10 equipos, Bravos lideró la tabla. Después Cuadra, Caguamosos, Carpinteros, Toros, Mantenimiento Camiones, Zabalas, Troyanos, Warriors y Duques. Y los playoffs van a quedar de la siguiente manera: Bravo se va a enfrentar al equipo de los Troyanos, Cuadra frente a Zabalas, Caguamosos frente a Mantenimiento Camiones y Carpintero se va a medir al equipo de los Zorros. También es serie al mejor de tres encuentros ya pactados. Ahorita le seguimos porque todavía falta lo que es veteranos y femenil en cuestión de softball, que pues ya esta semana inicia la serie de playoffs. Eres mi nada por acá, dice Yuridia, nos lo solicitaron, pues hay que ponerle y hay que darle. También me solicitaron una de Fito Olivares, Agüita de Melón, ya la tenemos por acá programada.

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6: Son las 10
7: con 17 minutos.
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3: Bueno, seguimos por acá en esta mañana, 10:21. Le compartimos, le seguimos compartiendo los la cuestión de softball, ¿no? Ya en sus playoffs esta semana. Nos vamos a ir con la Liga Femenil rapidísimo. Es que me pasaron todo arrebiatado y mucha información. Gracias ahí a Martín Flores, porque es el recopilador oficial acá. También tenemos los resultados de la Liga de Béisbol de Veteranos ya en el primer juego de playoff. Ahorita se los vamos a dar a conocer. Y me dicen de Grandes Ligas, también le vamos a platicar porque hay mucho deportivismo que platicarle en esta mañana.

femenil de softball, Capis de Naco lidera la tabla, después le sigue Mineras, Estrellas, Cromada, Selección Juvenil, Tec Cananea y el equipo de Las Pedras. ¿Cómo se van a enfrentar los equipos? Aquí le digo. Mineras se va a enfrentar al equipo de Estrellas y el ganador se va a enfrentar al sembrado número uno, que es Capis de Naco. Es la serie al mejor de tres. Y en la segunda fuerza, Cromada se va a enfrentar al equipo de Las Perris y Selección Juvenil frente al Tec de Cananea. Estos juegos que le platico ya están pactados, solo falta la programación de los mismos, que le vamos a dar a conocer durante la semana. En veteranos, dos equipos que disputarán este serie de campeonato, ¿no? El mejor de siete juegos, Tigres frente al equipo de los Troyanos. Vámonos saludando a la gente que va rumbo fijo y sin amor por las calles de Cananea. No es cierto. Saludos a los que van a comer chimichanga. Nos vamos con la música. Aitana viene con nosotros, así que ya sabe que aquí le ponemos un poquito de todo, de aquí, de allá y más para allá.

0: Ya, hombre, ya no me mandan un bonito acá esperando. Dice, saludos para el Dream Team del departamento nuevo. Así nos dijeron. Así que el departamento nuevo, el Dream Team, si usted está ahí, saludos. Y si no está en el nuevo, pues en el viejo también. 10 de la mañana con 31 minutos, así que ahí está el saludo para el Dream Team del departamento nuevo, muevecito, recién salidito. Nos vamos a ir a un corte de nuestros patrocinadores, son las 10 con 31 minutos y volvemos, le platicamos de los playoffs, bueno, de las semifinales más bien, ¿no? De la Liga de Béisbol de Veteranos, el juego número uno que se llevó a cabo el día de ayer ahí en los campos de Los Jales. Ahorita regresamos.
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4: Son las 10:34.
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Bueno, como le dije el día de ayer, se llevó el juego número uno de las semifinales de la Liga Municipal de Béisbol de Veteranos. En el primer encuentro, Águilas despierta tarde, pero lo hizo y derrotó al equipo de los Mineros 7-3. Víctor Esquer se anota la victoria y la derrota para José Luis Aguilar. Por parte del equipo de Mineros, nadie repitió al bat. Por parte del equipo de las Águilas, Leopoldo Vega se fue de 4-2, Carlos Romero de 4-2, René Siqueiros de 4-2 y Filiberto Valencia se fue de 3-2. En el segundo encuentro, Estaciones se lleva la victoria en 8 entradas al derrotar al equipo de los Borregos 6-3. Guadalupe Casillas se lleva la victoria, la derrota para Víctor Murrieta. Por parte del equipo de Estación, Francisco Enríquez, el Memín Enríquez, se fue de 3-2. Gerardo Torres de 4-2, Guadalupe Casillas de 2-2, por parte del equipo de Borre, 6-3. Guadalupe Casillas se lleva la victoria, la derrota para Víctor Murrieta. Por parte del equipo de Estación, Francisco Enríquez, el Memín Enríquez, se fue de

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6: Son las 10 con 46 minutos.
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3: Más de 608 libras de metanfetamina, equivalentes a aproximadamente 276 kilogramos, fueron decomisadas por oficiales de la Oficina de Aduanas y Protección Fronteriza de Estados Unidos, luego de ser localizada oculta dentro de bolsas de carbón. La Secretaría de Hacienda Estatal informó sobre la interrupción temporal en diversos servicios que se ofrecen a los contribuyentes derivado de daños registrados en la fibra óptica de teléfonos de México Telmex, situación que afectó desde ayer a distintos puntos de atención y plataformas electrónicas relacionadas con los trámites fiscales. Las primeras consecuencias a nivel académico del asesinato de Claudia Tacoronte, estudiante española, ultimada en Cuautla, Morelos, es la cancelación de las estancias de intercambio estudiantil en México por parte de universidades españolas. La primera en adoptar la medida fue la propia Universidad de Granada, donde estudiaba la joven institución que decidió cancelar la estancia de 3 de sus alumnos en la Universidad Autónoma del Estado de Morelos el próximo semestre ante la gravedad del suceso. Consulta esta y otra información en www.nuestrasnoticiasonora.com. Soy Cheryl García y continuamos en una hora con más información en Nuestras Noticias Radiorama Sonora.
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Bien, estamos de regreso, son las 11 de la mañana con 6 minutos. Continuamos aquí con la buena programación, el buen ambiente, la buena algarabía de la...

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Ahí nos puede escuchar 24/7. Y aunque me sigue doliendo, me está haciendo menos mal. Y sin necesidad de batallar, si usted no quiere batallar, pues dígale, grítele a la Alexa ahí, ¿no? Alexa, ponme la poderosa cananea. Ahí de volada le va a decir que estamos en tuning perfectamente. Y pues ahí, se sintoniza solita, sin necesidad de andar ahí moviendo el botón y que no avance y que no prende y que la antena. Ya más tecnológico todo el show. Vámonos con la música. Viene Daddy Yankee con Ozuna.

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5: Son las 11:18 minutos.
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Bueno, rápidamente le comento la cuestión de Grandes Ligas también, ya casi entrando a postemporada en octubre. Y eso quiere decir mucho béisbol, muchas cosas que platicar. Faltando seis juegos ya esta semana es la última semana de los juegos de rol regular de los 162 juegos a lo largo del año. Pues ya esta semana, crucial, ¿no?, para algunos equipos que todavía no están en la fiesta grande, en la fiesta de octubre. Le platico de la Liga Americana, ¿cómo está en el este? Tampa, Nueva York y Boston tienen prácticamente asegurados su pase. Menos mal abrir los ojos en el momento y falta y falta un invitado de comodín, no hay. Pero bueno, en la central. Los que liderean la tabla es Cleveland, y le sigue muy de cerca los White Sox de Chicago, que ninguno todavía está asegurado, porque en la Liga Americana del Oeste, Texas y Houston se metieron, pero en serio, junto con Seattle, que todavía tiene casi nulas posibilidades, pero las tiene. En la Liga Nacional, los que ya aseguraron su pase es Atlanta, Milwaukee y los Dodgers de Los Ángeles, pero hay una batalla campal ahí también por los comodines entre Chicago, San Diego, Filadelfia y Arizona. Entonces, pues todavía la mayoría de los encuentros todavía están por definirse. Unos ya asegurando y otros pues tratando de entrar a lo que es los playoffs de las Grandes Ligas. Semana crucial para el béisbol profesional. Y pues vamos viéndonos a 6 juegos de terminar la temporada regular, cómo los equipos pues se van moviendo ahí los encuentros. Después de esta semana, termina los juegos regulares el día domingo, el juego número 162 de los equipos, y el día martes es la batalla por los comodines de ambas ligas, el martes 29. De ahí pues ya vamos viendo cómo se desenvuelve lo que es los playoffs ya de Grandes Ligas. Vámonos con la música. Los Ángeles Azules, Jay de la Cueva, a los 17 años.

Bueno, nos vamos a despedir. Yo agradezco que se haya quedado conmigo a lo largo de esta programación. Si usted y Dios nos lo permite, estaremos de nueva cuenta con usted el día de mañana, despuesito de las 9 de la mañana. Cuídese mucho, pórtese bien. Yo ya me eché dos chimichangonas aquí que me trajeron, ni modo, dije. Voy a hacer un sacrificio enorme. Y pues ni modo, yo pedí una y me trajeron dos. Y adivine qué, que dejé una. No, me comí las dos. Gracias, gracias. Así que nos retiramos. Se quedan con la programación de La Poderosa. Más tarde llega el Raúl Morales, llega Palomino y toda la buena vibra y diversión que tenemos por acá en este inicio de semana. Pórtese bien, que le sea leve. Y amá, todavía que acabo de comer, ¿no? Le voy a gritar a mi mamá para la comida. Amá, súbele las albóndigas, que ahí voy corriendo. ¡Vámonos! Con permiso, hasta el lunes. Hasta el lunes, hasta mañana.

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3: Son las 11 con 33 minutos.
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0: Son las 12 en punto.
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4: Un elemento activo de la Agencia Ministerial de Investigación Criminal, identificado como Fernando N., de 49 años, murió durante la madrugada del sábado en un domicilio de la colonia Emiliano Zapata, así lo informó la Fiscalía de Justicia de Sonora. De acuerdo con las investigaciones y peritajes, la muerte fue determinada como un suicidio. La depresión tropical 17E se desarrolló la tarde de este domingo al sur-sureste de Punta San Telmo, Michoacán, y podría intensificarse hasta convertirse en un huracán categoría 3, informó el Servicio Meteorológico Nacional. El pronóstico indica que este lunes evolucionará a tormenta tropical polo y el martes alcanzará categoría 2, mientras que el miércoles llegará a categoría 3. En el segundo año del gobierno de Donald Trump, uno de cada 5 migrantes deportados de Estados Unidos es mexicano. En lo que va del año fiscal 2026 en ese país, que inició el 1 de octubre de 2025 y finaliza el 30 de septiembre, los tribunales migratorios han ordenado expulsar a 160.029 paisanos. Consulta esta y otra información en www.nuestrasnoticiasonora.com. Soy Cheryl García y continuamos en una hora con más información. 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
10: Son las 12
11: con 18 minutos.
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9: Son las 12
10: con 46 minutos.
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0: Es la 1:02.
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4: Sonora se encuentra en cuarto lugar a nivel nacional entre los estados con menor rezago educativo, con alrededor de 470 mil personas que no han concluido alguno de los tres niveles de educación básica y 30 mil personas no saben leer ni escribir, informó María Engracia Carrasco, directora general del Instituto Sonorense de Educación para Adultos. Un grupo de madres de familia informó que alumnos de la escuela primaria Rodolfo Elías Calles, ubicada en la colonia Casablanca, al poniente de Ciudad Obregón, llevan dos semanas sin poder asistir a clases presenciales debido a fallas en la instalación eléctrica de alto voltaje en parte del plantel. Desde Tijuana, Baja California, la presidenta Claudia Sheinbaum llamó a defender la soberanía de México y sostuvo que el destino del país corresponde únicamente a su pueblo. Durante su rendición de cuentas, destacó la aportación de los trabajadores mexicanos a la economía nacional y a la de Estados Unidos. Consulta esta y otra información en www.nuestrasnoticiasonora.com. Soy Cheryl García y continuamos con este y más información en unos momentos más en nuestras noticias Radiorama Sonora con Oralia Costa.
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¡Qué vole, qué vole, qué vole! Ya llegué, ya ando por acá. Raúl Morales, el Ufa Marufa, te saluda con el gusto del mundo. En este lunes, inicio de semana, lunes 21 de septiembre. Te saludo a ti cumpleañera, mil pero mil felicidades. Reciban un abrazo. Una felicitación poderosísima, oigan. A usted que está celebrando algún acontecimiento en especial, también le saludo con cuánto gusto. Quédense conmigo. Me voy a estar acompañando hasta en punto de las 2 de la tarde con buena música y buena programación.

vamos a platicar de boleto, de volada, con respecto al clima. Dice que son 30 grados, son 30 grados a esta hora de la tarde. Para la noche será una mínima de 17. Hay 15% de probabilidad de lluvia. Para mañana martes la máxima será de 24 con una mínima de 15 y 36% de probabilidad de lluvia. Y el miércoles tendremos 24 como máxima, 14 como mínima y 55% de probabilidad de lluvia. Así las cosas para los primeros tres días de la semana con respecto al clima, ¿no? ¿Cómo le fue el fin de semana, oiga? ¿Lo disfrutó? ¿Bailó? ¿Comió? ¿Bebió? Espero que lo haya disfrutado como se debe y que ahorita ande con todo el ánimo y con todas las pilas del mundo, ¿ah?

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7: Es la 1:24.
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5: Es la 1:33.
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Ya estamos de regreso, 1:34, 1:34. ¿Cómo anda usted, oiga? Ya en la hora de la comida, ya en la hora del lonche. Espero que esté teniendo una tarde muy agradable. Que esté disfrutando de la chamba, que esté disfrutando si usted ya está en su casa. Que si está en el trabajo, pues se traiga todo el ánimo, ¿no? No esté diciendo, ay, San Lunes. Ay, ¿por qué trabajamos los lunes? ¡Hombre! El fin de semana traía un ánimo de pocas pulgas, ¿no? Bien machín. Pero ahorita, ¿por qué no? Pues tenemos que traer el mismo ánimo. No le hace que estemos iniciando semana. No le hace que los lunes sean un tanto pesados. Pues tenemos que andar siempre con buena actitud. Bueno, con la mejor actitud posible, que también se vale que los lunes diga uno, ay, pero pues no hay que clavarse, porque luego, es peor. Recuerde 645-113-6054 y 645-33-233-66. Esas son nuestras líneas para que usted pida canciones, mande saludos y así tengamos una tarde bien agradable, machín de agradable. Vámonos con más música y ahorita regresamos, no le cambien.

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5: Es la 1:49.
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0: son las 2 en punto.
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4: Sonora registra reducción del 13.37% en percepción de inseguridad, informó el gobernador Alfonso Durazo. Con el interesante tema del latifundio elegido, transformación del territorio sonorense, se llevó a cabo en la comunidad de La Mora, municipio de Banamichi, la reunión regional de cronistas sonorenses, un encuentro dedicado al intercambio de investigaciones, conocimientos y experiencias en torno a la historia de los pueblos de Sonora. Cananea estuvo presente a través de nuestra cronista oficial, María del Carmen Figueroa. Más información en soycobre.com y de 7 a 8 de la mañana en nuestras noticias Sonora con Sergio Valle.
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9: Son las 2 con 22.
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Y ya regresamos con usted, 2:26. 2:26. Saludos para la gente que nos escucha ahí en su trabajo, a la gente que está chambeándole duro y macizo en este bonito lunes. Ojalá y se la estén pasando bien a gustote. Gracias a las personas que se han estado comunicando conmigo, mil gracias, Gracias por estar en la buena compañía de La Poderosa. Usted sí sabe qué rollo, ¿no? Usted sí sabe qué rollo, ¿verdad?

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2: Son las 2:39.
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2: Son los 52 minutos.
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4: 7 minutos son los que nos separan ya de las 15 horas. 3 de la tarde, ya van a ser las 3, oiga, me sorprende lo rápido que estamos avanzando en el tiempo. Pues es que también, la programación que tenemos en esta bonita tarde, hombre, algo bien, ¿verdad? O sea, muy variadito, tenemos de todo. Y eso nos ayuda, pues, a seguir teniendo una tarde bien agradable. Que si estamos, vaya, cabizbajos, aflojeraditos, quizá una de las canciones que programemos para usted lo vaya a hacer agarrar pilas, ¿verdad? Para eso te sigo recomendando y te sigo pidiendo que te comuniques conmigo, me pides tus canciones, esas canciones que te van a hacer echarle pa' adelante en este día.

0: Son las 3 en punto.
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4: Las presas de Sonora registran una recuperación en su almacenamiento respecto al mismo periodo del año pasado, al ubicarse en 33.9% que tenían en 2025. Esto de acuerdo con el reporte del organismo de Cuenca Noroeste. Al corte de ayer, el almacenamiento conjunto de las presas alcanzó 2.923.3 millones de metros cúbicos de agua, lo que representa 243.7 millones de metros cúbicos más que hace un año. La Fiscalía General del Estado de Morelos solicitará una condena de 70 años de prisión, la pena máxima contemplada en la ley, contra Francisco Javier N., señalado como presunto responsable del asesinato de la estudiante española Claudia Tacoronte. La contaminación atmosférica está asociada con más de 61,000 muertes prematuras al año en el país, de las cuales más de 5,800 ocurren en la Ciudad de México, señaló la Organización Ambiental Instituto de Recursos Mundiales, México. Consulta esta y otra información en www.nuestrasnoticiasonora.com. Soy Cheryl García y continuamos en una hora con más información en Nuestras Noticias Radiorama Sonora.
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3 de la tarde, ya llegamos a las 3 de la tarde con 7 minutos. 3 con 7. Por acá me están pidiendo saludos para la raza de Naco. Ya se reportó la raza de Naco. Mil pero mil gracias.

Saludamos también a la, de una vez, ya andamos por allá, a la raza de Agua Prieta, ¿no? Bonita Frontera. Agua Prieta, Naco, Nacozari, Esqueda, Bacuachi, a todo el río Sonora, a los ranchos, a los ejidos, a mi raza de Cananea, de los diferentes barrios y colonias, también les saludamos con cuánto, pero con cuánto gusto.

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6: Son las 3 con 18 minutos.
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9: Son las 3 con 33 minutos.
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De regreso, 3:33, puros 3, ¿no? 3:33. A ver, tenemos por acá mensajillos. A ver, ¿qué dice la raza que se está comunicando con nosotros? Dice, buenas tardes. Puede mandar un saludo para Camila y le puede poner la canción de la chona porque quiere bailar, gracias. ¿A poco la Camila quiere bailar la chona? ¿A poco sí, tú?

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2: Son las 3:51.
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0: más. Soy Cari León de los grandes.
1: Ahí nomás, saludcita.
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0: Son las 4 con un minuto.
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4: Su trayectoria va acompañada de una destacada participación en el softball sonorense y este 19 de septiembre, la Liga de Slow Pitch del Río de Sonora rindió un merecido reconocimiento a la trayectoria deportiva de Susana Patricia López Figueroa. La buena temporada de lluvias que se ha registrado en la región ha llenado de vida y de frutos al huerto de la familia Vera Vázquez, quienes desde hace décadas elaboran su propia composta para nutrir la tierra donde cultivan una amplia variedad de plantas. Más información en soycobre.com y de 7 a 8 de la mañana en nuestras noticias Sonora con Sergio Valle.

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1: Y estamos de regreso ya a las 4 de la tarde con 4 minutos. Llegó la hora perrona. Llegó la hora donde usted y yo, y usted, vamos a disfrutar de una rica, deliciosa y humeante tacita de café. Ya viene el tiempo donde, digo, si en el verano al pleno calorón disfrutábamos una tacita de café, y ahorita que los días se ponen un poco más frescos, no, pues con muchísima más razón, ¿verdad? El cafecito, los burritos de frijoles, el panecito dulce. Ya que viene el otoño y todo el rollo, ¡ufa! ¡Ufa, chavalo! ¿Qué andas haciendo, verdad? Y más con la música de la hora del cafecito, música que siempre me dicen, oye, qué buena onda que pones cancioncitas así norteñas, ¿no? A lo mejor algunas un tanto viejitas, pero pues es lo que quiere la raza. Así que saludos para usted que se va a echar un cafecito ahí en su casita, ahí en su trabajo. A usted que se va a echar un cafecito, no sé, va a llegar a alguna parte por un cafecito. Porque se puso de acuerdo el día de hoy, ¿qué onda? Vamos a tomar un café, ¿no? Qué gusto, no sé por qué, tomando un cafecito, hombre, unas pláticas, como que afloja la lengua, ¿no? Como que afloja la luenga. Pero pues es parte del rollo. Chéquese nada más con que iniciamos la hora del café.

0: Muchas gracias.
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8: Son las 4 con 19 minutos.
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5: Son las 4 con 35 minutos.
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6: Son las 4 con 49 minutos. ¡Viva México! ¡Y que viva la música!

¡Qué buenas rolas! ¡Qué bárbaro! En viernes, mala yomba. En lunes, hombre. Oigan, en viernes, mala yomba, que fuera viernes. Ah, cierto, hay que disfrutar, hombre, el lunes, martes, miércoles, jueves y viernes y sábado y domingo y todos los días, de las mañanas, de las tardes, de mediodía, de la noche, de todo hay que disfrutar con buena música, obviamente, de la poderosa, obviamente. Oiga, pues va a tocar despedirme, va a tocar decirles hasta mañana. Si Dios quiere, por acá nos vamos a escuchar en punto de la 1 de la tarde. Quédese en la buena compañía de la poderosa, en la buena compañía de Reinaldo Palomino, que en unos momentos más llega con todos nosotros, con todo el cargamento musical que trae. Quédese por acá en la 104.7. Como le digo, yo regreso el día de mañana, si Dios no los permite. Que siga usted disfrutando de esta tarde, de este inicio de semana. Si usted está trabajando, échele ganitas. Échele ganitas, oiga, si usted apenas va a entrar ahorita más tardecito al trabajo, pues que tenga un muy buen turno también, ¿ok? Así que Raúl Morales, el Ufa Marufa, te dice muy buena tarde, muchísimas gracias. Yo me despido con algo de los hermanos Vega, con permisito.

0: son las 5 en punto.
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4: El barrio de Cananea Vieja, próximo a convertirse en el primer barrio mágico de la ciudad, será elegido como el escenario para celebrar el 125 aniversario del municipio de Cananea el próximo 31 de octubre, adelantó la presidenta municipal Esmeralda González. Autoridades siguen en busca de oso avistado en diversos sectores de Cananea. Ha estado es